0: ¿Cómo se juega también en ese equilibrio?
1: En ese equilibrio es cierto que Doñana, es verdad que usted ha señalado que supuso cierta tensión y lo fue, pero creo que también hace en su contrario lo que podemos destacar y poner de manifiesto es que las administraciones fueron capaces de ponerse de acuerdo con ese acuerdo de Doñana firmado en el año 23 para alcanzar el equilibrio entre ese objetivo de preservación del patrimonio natural y de desarrollo económico de las personas que habitan el territorio, que al final son las que le dan la vida al territorio. Yo creo que es un ejemplo de cooperación, de aunar esfuerzos y de poner recursos a disposición para que la gente que vive, que habita en esas tierras, tenga un medio de vida. Como saben, la Junta de Andalucía en ese acuerdo de Doñana participó en principio con 728 millones de euros, que luego se han elevado a 877 y que a día de hoy ya tenemos ejecutados más del 65%, más o menos 500 millones de euros. A los científicos hay que escucharlos, son nuestros sabios, son los que tienen el conocimiento, y prueba de que la Junta de Andalucía los escucha es que participan en numerosos proyectos que tenemos en marcha.
0: Hablábamos del valor de la ciencia, del valor del conocimiento científico. La ciencia no deja de aportarnos evidencia de los efectos del cambio climático, y Andalucía es una comunidad especialmente sensible, ¿no?, frágil frente al cambio climático. Y en eso Andalucía también ha sido una comunidad muy ambiciosa, ¿no?, tanto en lo que se refiere a la generación de conocimiento en torno al cambio climático, con observatorios como el de Almería o el de Sierra Nevada, y también en la propia gestión, ¿no?, con una ley de cambio climático. No sé si el pacto PP-Vox va a afectar al desarrollo de la ley, al plan de acción de cambio climático. ¿Cómo se va a desarrollar esa política tan ambiciosa en lo que tiene que ver con el cambio climático a partir de ahora en este nuevo gobierno?
1: El cambio climático es un hecho constatado, avalado científicamente por los datos científicos. Están los datos que muestran la subida de las temperaturas, la subida del nivel del mar. O sea, es un hecho avalado por la comunidad científica que el Gobierno de la Junta de Andalucía tiene clarísimo que nos movemos en un contexto de cambio climático y que hay que poner en marcha actuaciones de tanto mitigación como adaptación para poder adaptarnos en esta comunidad, como usted ha dicho, que estamos al sur del sur y donde los efectos, pues, a priori se pueden entender mayores. Andalucía cuenta ya con el Plan Andaluz del Cambio Climático. Es un documento de planificación que recoge las posibles respuestas, las reducciones de las emisiones y un poco pone en orden cuáles son las cuestiones que hay que abordar. Pero es importante destacar aquí la importancia que tienen las entidades locales. Por eso los planes municipales contra la lucha contra el cambio climático son tan importantes, y ahí la Junta de Andalucía también va a estar apoyando estos planes municipales. Se van a poner en marcha ayudas por 14 millones de euros para ayudar sobre todo a los municipios de menor tamaño, que tienen menos recursos y menos capacidad, para que pongan en marcha actuaciones de adaptación y de mitigación de este cambio climático. Me gustaría también señalar que hay que preparar a los ecosistemas ante este más que ya sabido entorno y contexto de cambio climático en el que vivimos, y poner en valor un proyecto que se está haciendo, que es el refugio climático, los refugios climáticos, y en concreto del Pinsapo, que como saben es una de las mayores joyas y de los mayores patrimonios naturales que cuenta Andalucía, porque se están poniendo en marcha ensayos por parte de la comunidad científica, donde se están haciendo siembras en territorios diferentes a lo que es habitual, en condiciones distintas, un poquito más extremas, para ver cómo se desarrolla y luego esas conclusiones, pues, poder aplicarlas a ese más que probable futuro en el que cambien las condiciones de contexto. Vamos a poner en marcha también, dentro de la red de observatorios de cambio climático a la que usted hacía referencia, ayudas para la comunidad científica por 2,5 millones de euros para que sigan investigando dentro de los espacios naturales protegidos cómo conseguir investigar para conseguir resultados que nos digan cómo poder adaptar a las diferentes especies a esas condiciones de nuevo contexto en este cambio climático, sacar conclusiones, aplicarlas y preservar esos espacios naturales.
0: Hemos hablado de la comunidad científica como uno de los colectivos que tiene mucho protagonismo en las políticas ambientales, pero hay otros muchos colectivo, que supongo que empezará a reunirse con ellos. Ya se reunió con los cazadores, destacando el valor que pueden tener como aliados.

0: en determinadas políticas de conservación de la biodiversidad, pero también está todo el sector pujante de la empresa del sector ambiental y los colectivos conservacionistas, ¿no? Que sobre todo en lo que se refiere a la participación pública en la gestión de espacios naturales protegidos, tienen un papel muy destacado. ¿Cómo contempla esa relación con, por ejemplo, con el empresariado ambiental y con los sectores conservacionistas?
1: El medio ambiente y la sostenibilidad es una cuestión tan transversal que afecta a todos los sectores que forman parte de la actividad económica y del día a día de todas las personas, ciudadanos y empresas. Claro, esto da lugar a que, como usted ha dicho, efectivamente hay multitud de colectivos, generalmente con intereses bastante diferentes, bastante contrapuestos. Y ahí está uno de nuestros mayores retos, que es la de conseguir el equilibrio en la toma de decisiones que se lleven a cabo para que los colectivos estén suficientemente cómodos y puedan sentirse respaldados por las actuaciones que puede hacer este gobierno y esta consejería en concreto. La parte del empresariado lo que nos demanda es lo que ya le he comentado. Necesitan agilidad a la hora de obtener las respuestas por parte de la administración. Entienden, y lo compartimos plenamente, el equipo de la consejería es perfectamente consciente que una decisión empresarial no puede estar esperando 4 años, 3 años, a que la administración conteste. No nos demandan más que eso, agilidad a la hora de dar la respuesta y de que estemos a la altura en el sentido de cumplir con los plazos que la propia norma nos impone. A los colectivos conservacionistas la parte del conocimiento científico también les avala mucho. Nosotros, cuando somos capaces de presentarnos ante ellos las demandas que nos ponen encima de la mesa y llevamos datos científicos, les decimos los estudios que se han hecho, cuáles son las conclusiones que se han sacado, pues normalmente la verdad es que la respuesta es bastante positiva. Es cierto que esa lucha que hay en que la conservación del patrimonio natural pueda ser o estar vinculada a la no actividad económica o al no desarrollo económico sostenible es una conversación que todavía tenemos que seguir avanzando y tenemos que seguir trabajando para que efectivamente se comprenda por la sociedad que no son objetivos que vayan contrapuestos, que vayan en contra uno del otro y que somos capaces de conseguirlo. Podemos preservar el patrimonio natural y conseguir que haya actividad económica sostenible, porque la sostenibilidad, y esto es muy importante ponerlo de manifiesto, tiene 3 dimensiones. Está la sostenibilidad ambiental, la sostenibilidad económica y la sostenibilidad social. Y sin la conjunción de esas 3 dimensiones, difícilmente podremos conseguir la sostenibilidad medioambiental.
0: Usted es especialista también en evaluación de políticas públicas. No sé si, a pesar del poco tiempo que lleva la cartera, ya tiene idea de qué políticas ambientales tienen que ser evaluadas porque son manifiestamente mejorables.
1: Creo que sería un poquito precipitado, un poquito aventurado poner ya de manifiesto cuáles son las políticas medioambientales que tienen que ser evaluadas. Lo que sí le comento es que tanto el equipo como yo somos firmes convencidos de que efectivamente todas las políticas públicas tienen que ser evaluadas. Es necesaria la rendición de cuentas, la gestión del servicio del el dinero público. Tiene que haber una rendición efectiva de qué es lo que se ha conseguido, cómo se ha conseguido y si podía haberse hecho de una forma mejor. Y ante esto, la evaluación es la herramienta que tenemos y somos muy conscientes de que dentro de las políticas públicas que se desarrollan desde la Junta de Andalucía y de esta consejería en concreto, pues tenemos que llevar a cabo evaluaciones que nos pongan de manifiesto las áreas de mejora que tenemos.
0: Y una última cuestión. Esta es una cartera muy exigente, pero también es muy agradecida. No sé si hay algún espacio natural que no conoce y está deseando conocer como consejera, y cuál es ese rincón natural al que le gusta ir para desconectar de toda esta actividad que supongo que ahora mismo es muy frenética.
1: Como saben, yo soy de Jaén, soy de Pozo Alcón, soy poceña y para mí el Parque Natural de la Sierra de Cazor, La Segura y Las Villas es mi refugio, es casa y allí me siento realmente cómoda. Lo he recorrido muchas veces, en Borosas, a toda esa, la Sierra del Pozo, menos conocida, pero también muy bonita y allí pues efectivamente me siento en casa.
0: Pues muchas gracias, consejera, por atendernos y mucha suerte en su nueva ocupación.
1: Muchas gracias, es amable.

0: Desde finales de los años 70 del pasado siglo, la población española de lobo no ha dejado de crecer y en la actualidad suma unos 2.400 ejemplares. En torno a la especie hay sentimientos encontrados, aunque las evidencias científicas insisten en una convivencia posible y necesaria.
1: Hace décadas ya que el lobo salvaje en libertad desapareció de Andalucía. Después de medio millón de años de coexistencia con los homínidos, la presión humana sobre el Canis lupus innatus, la fragmentación de las poblaciones y de sus corredores naturales, la creciente consanguinidad y la hibridación con genes de perro terminaron con el lobo ibérico en nuestra tierra.
2: Ya no se tiene conocimiento de su presencia desde prácticamente el 2006-2007, en los cuales aparecieron un grupo de cachorros. Y desde entonces hasta la fecha, pues ya no se tiene constancia alguna de la existencia de ejemplares en las sierras andaluzas.
1: Las poblaciones de lobo más importantes que quedan en la península ibérica se encuentran en su cuadrante noroccidental, por encima del río Duero. Los ganaderos extensivos de oveja y cabra que habitan en la montaña leonesa, donde este depredador siempre ha estado presente, muestran un buen grado de aceptación de la especie. Estos pastores ven aspectos positivos en la presencia del lobo. Las manadas ejercen un importante control sobre especies herbívoras silvestres competidoras de sus rebaños, como son las poblaciones de cérvidos o jabalíes y de las enfermedades que estos pueden propagar.
3: Será imposible, ni nadie pretende exterminarlo, porque es depredador. Él mata ovejas, mata terneros, mata cuando tenga hambre lo que mate, pero también controla la población de jabalíes, de corzos, porque si no, yo lo veo, por ejemplo, que los perros ahora cogen muchísima sarna en los montes, debido a los jabalíes, a que debe haber demasiada. Cuando hay demasiada población de una especie, pues pueden pasar estas cosas. Entonces el lobo también tiene su función.
1: El documental Tierra de Lobos, Escuela de Pastores ha sido realizado por zoólogos de la Universidad de Córdoba. Se basa en una investigación desarrollada por científicos de las universidades de Elche y Zaragoza, liderada por el Instituto de Estudios Sociales Avanzados del CSIC.
4: Durante siglos, los pastores transhumantes han acumulado un conocimiento ancestral que forma parte de un valioso patrimonio cultural y natural.
1: Tanto el Tribunal de Justicia de la Unión Europea como la Estrategia para la Conservación de la Biodiversidad 2030 establecen que la gestión del lobo debe estar basada en la ciencia. El uso de medidas preventivas y compensatorias es clave para la coexistencia con el sector primario.
2: En las regiones de León fue una de esas zonas donde el lobo jamás desapareció. Entonces decidimos ir a esta región, concretamente a la montaña de Babia, Luna o Maña, a entrevistar a pastores transhumantes y extensivos que habían convivido siempre con el lobo. Y efectivamente encontramos no solamente que estaban vivos todos esos conocimientos tradicionales, como era la dignificación del oficio de pastor, el uso de perros mastines con los que tienen un vínculo profesional y emocional impresionante en estas comarcas de León, y el guardado nocturno, que permitían esa tolerancia hacia la presencia de la especie, lo veían como el último de sus problemas, incluso apreciaban aspectos positivos a la presencia del lobo.
5: Los ganaderos transhumantes que van a la montaña, todo el mundo lleva mastines, todo el mundo. Y bueno, pues el lobo es necesario porque su función hace en la vida. Siempre decía la gente que para tener buenos mastines tenía que haber lobos. Y los buenos mastines, en zona de lobos, donde no mataba al ganado, es que había buenos mastines.
6: Algún lobo hace falta, porque si no hubiese ningún lobo, pues yo qué sé, podría más los jabalíes y los rebecos y los venados que el daño que hacen los lobos. Los lobos claro que hacen daño, pero papá, eso hay que tener mastines. En esta campera mismo, si no hubiera ningún lobo, caen aquí una manada de 18 o 20 jabalíes y es que levantan el puerto entero. Que es que los lobos no hace falta muchos, pero alguno tiene que haber.
1: Felipe Molina es ganadero extensivo de ovino y bovino en las Albaidas cordobesas. Transhumante y biólogo. También preside la Asociación Nacional de Ganadería Extensiva. Durante la paridera de la oveja, los jabalíes se acercan a comerse las placentas restantes de los partos. Los corderos recién nacidos huelen igual y corren un gran peligro. Felipe nos muestra un vídeo que grabó con uno de sus mastines defendiendo al rebaño contra una manada de jabalíes.
7: En la visión del ganadero y el lobo es como una lucha atávica. O sea, son los dos superdepredadores que están en la escala trófica, ¿no? No hay más superdepredador que un lobo ni más que el hombre. Se van ahí, con lo cual son los que se enfrentan. Y entonces, bueno, siempre ese miedo de que viene el que me ataca, el que me quita mi comida, el que me quita mis cosas. Pero se está demostrando y se demuestra que en los sitios donde hoy día hay pastores, que es lo malo, no hay pastores en toda la finca, la incidencia del lobo en zonas muy loberas no es grande.
1: La sabiduría que acumula la transhumancia aporta un conocimiento esencial para la gestión sostenible del territorio, un legado amparado por la UNESCO. El reconocimiento a una marca alimentaria y dietética de calidad superior, propia de la ganadería extensiva, supondría una dignificación al oficio de pastor.
7: Llevamos ya 4 años con la Asociación de Ganadería Extensiva hablando de eso. Queremos una marca reconocida. Y si esa marca luego tiene que estar en sitios concretos donde hay lobo, hay esto, otra cosa, pues que también tenga, oye, esta es tal, más además en zona lobera, con lo cual a este hombre le ha costado un montón de trabajo sacar este cordero adelante. Porque su oveja le tiene que poner más vigilancia, más corrales, más cerca de lo normal, todo eso para evitar que se la coma el lobo. Pero este hombre está conservando esa especie salvaje de fauna a cambio de que tú no has pagado nada. Tú vienes solamente luego a visitar el paisaje y ver lo bien que está esto, pero oye, hay que apoyarlo.
2: Desde las altas instancias europeas existe un reto que es el plan de restauración de la naturaleza y la presencia de carnívoros como el lobo es un indicador de la recuperación de estos ecosistemas. En ese sentido, tendría un carácter económico importante de reconocimiento hacia los usuarios y propietarios que habitan y que conviven como el lobo, ¿no? Con el lobo, en forma de un servicio ecosistémico que se traduce en la convivencia, en la coexistencia y que es algo que la sociedad reclama.
7: Hay que pagar al ganadero, indemnizar bien y a tiempo y estar atendido por los agentes de medio ambiente, la gente que tenga que llevar todo esto, sea por uno o lo otro.
2: Y todo programa de recuperación de especies es necesario hacerlo de manera consensuada e integrada con el resto de actores que se encuentran en el territorio, porque si no, está condenado a su fracaso.
1: Andalucía quizás sea una de las regiones de Europa donde este carnívoro ha dejado una huella cultural más profunda. Tenemos más de 600 referencias toponímicas relacionadas con la palabra lobo, en un tercio de nuestros municipios y el 15% de nuestros apellidos.
2: En la heráldica, más que en ninguna otra región de Europa, podríamos decir. En las leyendas, en la mitología, etcétera, el lobo, sin lugar a dudas, es un aporte cultural que creo que es un vacío enorme, tanto del punto de vista ecológico como cultural, el que no se encuentre su huella en las sierras andaluzas.
0: Algunas especies animales no lo tienen nada fácil en un mundo rural cada vez más alejado de las actividades tradicionales, pero merece la pena insistir en el valor de la biodiversidad, no como freno, sino como riqueza. Volveremos a vernos dentro de 7 días, como siempre, aquí, en Espacio Protegido, en Canal Sur Televisión.

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1: Cerca de 350.000 nuevas afiliaciones a la Seguridad Social tras la regularización extraordinaria de extranjeros que ha transformado vidas y también el mercado laboral. SEAT, mucho más que una marca de coches para varias generaciones, encara su posible desaparición en 2029. 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

0: Muy buenas noches. Si el año pasado la Seguridad Social superaba por primera vez en la historia los 3 millones de afiliados extranjeros, los datos de este año hablan ya de más de 3 millones y medio. Y en esto ha tenido un impacto directo el proceso de regularización masiva de extranjeros que se cerró hace ahora 3 meses. Según datos del Ministerio de Inclusión, Seguridad Social y Migraciones, hasta 340.000 personas se han afiliado por este proceso. Esta noche les ponemos rostro a algunas de ellas para conocer sus historias y sus aspiraciones.
1: Mi profesión es en Colombia enfermera y farmacéutica. Tenía mi propia microempresa. El motivo de salir de mi país, la violencia. Me negué a pagar una extorsión. Mi vida corría peligro porque me han amenazado. Me dieron 24 horas pues, para que yo saliera de ahí, de mi farmacia. Tuve que salir dejándolo todo tirado, dejando mitad de mi corazón en Colombia y otra mitad me la traje conmigo.
2: Sara tuvo que dejar atrás su farmacia, su profesión y su vida. Hoy es una de las casi 1.200.000 personas que han solicitado acogerse al último proceso extraordinario de regularización en España. Detrás de cada expediente hay una historia y para muchos también la oportunidad de empezar de nuevo.
3: Hola, buenos días.
1: Mucho gusto. Mi nombre es Sara María Diáfara, vengo aquí a lo del proceso, regularización.
3: Vale, te voy a buscar, voy a comprobar tus datos, ¿vale, Sara? ¿Me dejas tu documentación, por favor?
2: Mira. Sara lleva 4 años en España. Ha acudido a Málaga Acoge, una de las organizaciones del tercer sector que acompañan de forma gratuita a las personas migrantes durante este proceso. El plazo para presentar la documentación se abrió en abril y terminó el 30 de junio. Las previsiones del gobierno apuntaban a 500.000 de posibles beneficiarios. El número de solicitudes ha sido mucho mayor de lo esperado.
4: Ese 1.200.000 personas que se han acogido al proceso de regularización ya estaban en España y contribuyendo y participando en la vida social española. El proceso de regularización lo que te da el derecho es a residir, a trabajar y a vivir en condiciones de igualdad con el resto de ciudadanos. Sin duda las personas que consigan su autorización van a ganar, pero quien va a ganar es la sociedad española. O sea, todas las cotizaciones que puedan aportar estas personas, todo el capital humano.
2: Solo a través de esta sede de Málaga Acoge se han presentado unas 6.000 solicitudes, de las más de 161.000 registradas en Andalucía. José Vilfredo es venezolano, actor y pedagogo social de formación. En esa carpeta lleva las pruebas de un año y medio de vida en España.
5: Mi intención es regularizarme para poder acceder a un empleo digno, que no abusen por el hecho de no tener papeles. Lastimosamente estoy trabajando en negro, ya el primer trabajo que conseguí en negro fue la hostelería, muy cortito el tiempo y ya después me puse a limpiar pisos, casas.
2: Para acogerse al proceso, tiene que acreditar que ya estaba aquí antes del 31 de diciembre de 2025 y que ha permanecido en el país durante al menos 5 meses.
6: Con factura a tu nombre, visita al médico, cualquier documento de eso te vale como para justificar que lleves aquí los 5 meses. ¿Me dejas tu pasaporte?
2: Además del pasaporte, debe aportar el certificado de antecedentes penales del país o países donde haya residido durante los 5 años anteriores a su llegada a España.
5: Lo más difícil para mí ha sido los antecedentes penales de mi país. Bueno, para nadie es un secreto cómo funcionan las cosas en mi país. Hay que buscar un tercero, alguien que gestione tus papeles y te cobra un dineral.
2: Detrás de las mesas no solo hay técnicos, también hay muchos voluntarios como Pepe Juárez. Estudió Derecho tras jubilarse y ahora dedica parte de su tiempo a ayudar a quienes se enfrentan a la complejidad de los trámites de extranjería.
6: Estudiando ya me di cuenta de que lo peor que le podía pasar a una persona es estar en un país sin papeles, porque entonces es que prácticamente no es nada. Y a mis profesores, tanto de Derecho Administrativo como de Internacional Público, les dije que me orientaran la asignatura con respecto a extranjería, que es a lo que yo me iba a dedicar. Bueno, pues aquí tienes el resguardo.
5: Muy amable.
6: que tenga suerte.
7: Es la séptima regularización extraordinaria que se produce en España con gobiernos de distintos signos, ¿eh? No es cierto que hayan sido siempre gobiernos de izquierda los que lo han hecho, sino también de derecha. Y además es una regulación que tampoco es tan extraordinaria si vemos el contexto europeo, porque contamos con más de 40 regularizaciones en distintos Estados miembros como Italia, Bélgica, Francia, incluso Alemania, a lo largo del tiempo.
2: A finales de agosto, cerca de 340.000 personas ya estaban de alta en la Seguridad Social a raíz del proceso de regularización. Son datos del Ministerio de Inclusión. Uno de ellos es Roberto. Hoy firma un contrato de trabajo.
8: El firmar el contrato para mí, muy bueno porque ya me siento más seguro, sin miedo que me paren y que me vayan a pedir los documentos. Yo no iba ni en la feria, yo no salía de la casa, yo no salía para ningún lado.
2: Roberto nació en Cuba y es albañil de profesión. Lleva 5 años en España. Aún no tiene una resolución definitiva, pero su expediente ya ha sido admitido a trámite.
8: Mira, aquí tengo el documento que me permite trabajar y es el documento del arraigo que yo solicité.
2: Esa admisión a trámite le habilita para trabajar legalmente. Un simple papel que ya ha empezado a cambiar su vida.
7: Una de las características singulares de este procedimiento es eso, que los solicitantes han sido regularizados, digamos, de forma provisional, ¿no? Y han tenido un permiso de residencia y trabajo de forma provisional que puede ser retirado después si no se concede esa regularización, ¿no?
8: Yo he trabajado mucho tiempo al negro, sin robar a nadie, trabajando, buscándome la vida, así, con mi sudor, el sudor de mi frente. Trabajar solamente por un pago, pero no sin derecho a nada.
2: Francisco lo conocía y ha querido contar con él.
9: Mano de obra aquí no hay. Y albañilería en construcción no hay.
2: De hecho, uno de cada 4 trabajadores de la construcción es extranjero, según los últimos datos de la Seguridad Social. Su presencia tiene todavía un mayor peso en sectores como la agricultura, la hostelería o los cuidados.
10: Tenemos 97, empezamos con 97.
2: Sara llegó a España como solicitante de protección internacional. Mientras su expediente de asilo se resuelve, legalmente tiene un permiso de trabajo. Así conoció a María Victoria, una mujer con esclerosis múltiple a la que hoy cuida como asistente personal.
1: Tengo mi contrato de trabajo, ya tengo un hogar donde estar, donde poder vivir. Y lo más importante es cómo me acogieron aquí, cómo me brindaron esa mano que tanto uno necesita.
11: El papel que realizan las personas que son asistentes personales es imprescindible porque son la mano, son los pies y son la voz de ella. Necesitamos el apoyo de estas personas que han llegado de otros países con esa voluntad y esa necesidad de trabajo. Es un intercambio en igualdad de condiciones que hay que hacer.
10: ¿Quieres que te mueva la pintura?
2: Ha iniciado una nueva vida en Málaga, pero una parte de su corazón sigue en Colombia. Lleva 4 años esperando una respuesta a su solicitud de asilo. 4 años en una situación administrativa que no le permite salir de España y ver a su familia.
1: Creo que lo más difícil, lo más duro que he vivido es la pérdida de mi padre. Y que hace 8 días se me falleció. Ya no lo volvería a ver. A mi madre voy para 5 años que no lo veo, a mi nieto y a mi hija. Pues es un proceso realmente que...
2: Para Sara, conseguir la regularización significa poder volver a abrazar a los suyos. Por eso ha recurrido a la vía extraordinaria. Su historia refleja una realidad. Detrás de 1 de cada 5 expedientes presentados hay una petición de asilo sin resolver.
7: No es tan sencillo obtener asilo y, de hecho, históricamente España, en la Unión Europea, ha sido un país que ha concedido poco asilo. Puede estar en menos de entre el 5 y el 10% como máximo de las solicitudes de asilo concedidas.
12: Soy Aysa Ouamou, soy de Marruecos, tengo 29 años. ¿Por qué llegar aquí? Porque quiero cambiar mi vida y ayudar a mi madre. Mi padre muerto Cuando yo tengo 2 años y mi madre no tiene nada.
2: Aisa no pensó en los riesgos del camino.
12: Yo voy a la norte para trabajar y después llegar a Ceuta nadando 5 o 6 horas en el mar, solo. Cuando fui al mar no pienso nada, no pienso si muerto, si hay tiburón, si hay una cosa de no buena, no pienso nada, pienso a llegar.
2: Así llegó hace un año a España. Pasó por distintos recursos de acogida en Málaga y empezó un curso de cocina para personas en riesgo de exclusión social.
12: Cuando empiezo el curso de cocina, entrar en la cocina no saben nada. No saben nada de cocina. No saben ni cuchillo, ni cuchara. Ahora me gusta la cocina mucho porque a mí cambiar mi vida. Para mí es una cosa de... ¿Cómo se llama? Una cosa de suerte. He terminado el curso y sale el trámite de regularización.
2: La admisión a trámite de su solicitud le ha permitido acceder al mercado laboral. Hoy tiene un contrato indefinido en un restaurante y acaba de superar los 3 meses de prueba.
12: Y ahora tengo una habitación de alquiler, muy contento, muy estable. Cuando empecé el trabajo y salí mi primer salario, voy a enviar dinero para mi madre, ella también contenta para mí y yo también.
7: La mayoría de nuestros inmigrantes que están en situación irregular y de los que lo han solicitado son de Centroamérica y Sudamérica, son 2/3 de los que lo han solicitado y han entrado obviamente por los aeropuertos, ¿no? Por Baraja y por el Prat, y luego pues está el tiempo de visado de turismo, pues se han quedado en situación irregular.
2: El perfil de quienes han acudido a esta vía de regularización es muy diverso.
13: Yo aquí me vine sola y abrirme caminos y más o menos hace 3 años estoy acá. Mi vida en Colombia siempre ha sido trabajar pues, en el sector construcción, logístico, servicios, en toda la área administrativa. Mi título universitario es Administración Financiera.
2: Durante estos 3 años sin documentación, Maricel solo pudo trabajar como interna cuidando a personas mayores. La admisión a trámite de su expediente le permitió inscribirse en el Servicio Andaluz de Empleo. A través de sus programas de orientación, acaba de comenzar un contrato de formación como administrativa en una empresa.
13: Las prácticas laborales lo que aporta es poder tener la inserción laboral, como refrescar esos conocimientos que traigo de mi país, adaptarla a este nuevo país, pues que donde estoy ahora, que es España, que ya es mi país.
2: Esta oportunidad le acerca de nuevo a la profesión para la que se formó. Son sus primeros pasos. Conseguir la estabilidad no es un camino fácil. Este proceso otorga un permiso de trabajo y residencia válido por 1 año.
7: Puede ser que cuando llegue la hora de renovar el permiso no tengas medios económicos suficientes y no tengas empleo y no puedas renovar el permiso. No es para nada una situación ya resuelta el hecho de conseguir acceder a este proceso de regularización, ¿no? Que se tenga éxito.
2: En estos meses José Vilfredo también ha conseguido su primer empleo legal. Por ahora solo 1 mes, cubriendo una baja como portero de un edificio.
14: Estoy como en esa incertidumbre, no saber qué va a pasar conmigo una vez que se termine este contrato. Durante este tiempo no consigo otro contrato, automáticamente quedo de manera irregular al año y es una posibilidad de retornar a mi país.
2: Vidas tras los papeles. Tras un documento administrativo que es la llave para salir de las sombras y transitar las calles sin miedo, caminan con la ilusión de quien estrena una nueva vida y la incertidumbre de que esas puertas que hoy se abren en cualquier momento se pueden volver a cerrar.
0: Vidas entre la esperanza y la incertidumbre a las que hemos querido acercarnos. Y ahora una imagen que les suena. Seguro que muchos de ustedes han tenido un SEAT en su familia. Bueno, pues hace hoy 1 mes exacto Volkswagen, propietaria de esta marca y también de Cupra, anunciaba un plan de reestructuración. Recortes que no salpican a la plantilla y fábricas del grupo aquí en España, pero sí ponen al borde de la desaparición a SEAT. Hoy analizamos por qué el gigante alemán podría dejarla morir.

0: en su momento fue un símbolo de la Nueva España. Yo creo que ya no.
1: La marca española.
2: Familiar, que mostraba el desarrollo de España, que no es la realidad que tenemos hoy.
3: Adiós a la marca comercial, larga vida a la compañía.
4: Es típico del 600 que pasen estas cosas.
5: Les gusta arrancar.
4: ¿Nos vamos?
5: Rafa, si yo te dijera que la marca SEAT podría desaparecer...
4: La verdad que es una pena. ¿En qué familia no ha habido un SEAT? Y es, aparte, una marca con historia.
6: En los terrenos de la zona franca de Barcelona ha empezado a funcionar una gran factoría para la construcción de automóviles de turismo.
7: SEAT, Sociedad Española de Automóviles Turismo, nace el 9 de mayo de 1950.
8: Cuando nace SEAT, España vivía en una autarquía. No entraba ni salía prácticamente nada. Y los coches que quedaban, muy pocos, en muy mal estado, sin recambios, porque había sufrido una guerra. Entonces el Estado español decidió que había que hacer coches.
9: Este es el taller de carrocerías.
10: Después de crear Pegaso para las primeras necesidades, que son esencialmente camiones, para asegurar el transporte de mercancías, entra en una segunda fase, que es la de motorizar ministerios, administraciones públicas, taxis, todo este tipo de vehículos, esta flota, digamos, de servicio público que necesita el país.
7: España elige a la italiana Fiat como socio tecnológico y no a la alemana Volkswagen.
10: Fiat tiene una gama de coches que se adapta mejor al plan que tiene el gobierno español, que necesitan coches grandes y los Volkswagen no lo son.
9: Los parachoques salen de un baño ya cromados.
7: Su primer coche, el 1400.
8: Era un coche para su época muy moderno, bastante amplio. Era un coche además muy fiable, muy robusto, no era un coche con una gran potencia, ni siquiera en su época. Ahora nos daría la risa lo que corría ese coche.
7: Su sustituto fue este, el 1500, un vehículo de hasta 7 plazas, aunque la España de aquellos años no era tan estricta en el número permitido de ocupantes.
11: Era entrando, venga, era entrando.
7: ¡Dale, Manolo! Lo realmente difícil era disponer del suficiente dinero para poder conducirlo.
11: El AIGA se le llamaba, porque el señor que se lo podía permitir iba al concesionario de SEAT y le decía: dame el mejor coche que haya en todo el concesionario. El mejor, el que haya mejor.
7: Pero el vehículo más popular comienza a circular en 1957. Un coche pequeño que consiguió algo muy grande.
12: El SEAT 600, el coche europeo típicamente utilitario.
8: Yo siempre digo que el 600 es un mito, más allá de lo que se merece, porque luego salió el 850, que era mucho mejor, pero el mito siempre ha sido el 600. Pero claro, es que es el coche que motorizó España, eso está claro.
4: Fue el primer coche que yo me compré con mi dinero. Era mi coche de salir por ahí con los amigos, de mi primera sensación de libertad, por así decirlo.
13: Se transformó en un símbolo de estatus. Ya no somos los pobres, ya no somos los de las cartillas de racionamiento, ahora hasta tenemos pasta para comprarnos un coche. ¿Qué coche? El SEAT.
12: Su velocidad es de más de 95 kilómetros.
2: Españoles que os estáis desarrollando, aquí tenéis vuestro coche, que es un coche español, con el que vais a poder ir a trabajar, que ya tener tu casa, tu trabajo y tu coche ya era el símbolo máximo de estatus.
8: Al principio había enormes listas de espera. Ahora vemos un 600 y si lo probamos otra vez, nos daría la risa, no tenía ni calefacción, era aire caliente del motor que con unos olores a aceite mareaba.
4: Nada más que te monta, el olor ya te traslada a su época.
14: Cuando vamos de viaje y cogemos una cuesta prolongada, como no llevemos escrupulosamente limpio el circuito de refrigeración y el radiador, la temperatura llega arriba.
4: No va igual de refrigerado que adelante. Pero que llega a los sitios y se calienta y lo para y se enfría y sigue y se vuelve a calentar y no se rompe.
8: El maletero era de chiste, por eso es tan frecuente ver los 600 con la vaca, porque en el maletero no cabía nada.
11: Está en la parte de delante, ¿vale? Y como podéis ver, caben poquitas cosas.
4: La gente iba a la playa en este coche, familias enteras que iban a ver a otros familiares, y aquí se montaban 4 o 5, como con los niños, con todo, la famosa suegra o la abuela. y la vaca llena de todo tipo de artilugios.
12: El coche no es precisamente un caraván gigante.
4: Pero que con esto iba la gente a todos lados, ¿eh? En verano y en cualquier época del año.
10: Obrero español, profesional liberal español en esa época, es imposible que compre un 1400 por precio, pero en cambio un 600, que es mucho más barato. Y esta es la gracia de ese coche, que es el que realmente pone a España sobre ruedas.
7: El 600 se comercializó hasta 1973. Se fabricaron 800.000 unidades. Este es el último que salió de la cadena de montaje.
11: Y muchas veces nos niegan los permisos de ubicación. Ese es nuestro mayor problema. Nosotros necesitamos el permiso de la ocupación de vía pública para exponer nuestros vehículos procedentes de toda España, un sitio en Sevilla donde se exponen al público para que disfruten de estas maravillas rodantes de 60 y 80 años que están vivas.
7: ¿Qué ha ocurrido para que pueda desaparecer el sello automovilístico español? Hace un mes saltaba la noticia. La actual propietaria de SEAT, Volkswagen, está estudiando dejar de invertir en la marca a partir del 2029.
10: Cuando SEAT se separa de Fiat y entra dentro del grupo Volkswagen, el papel que SEAT debe desarrollar dentro del grupo Volkswagen parece muy claro. SEAT, marca económica, Volkswagen, marca intermedia, Audi, marca premium o marca de lujo.
8: Pero al final deja de ser así, eso nunca se cumple. ¿Por qué? Bueno, entre otras cosas, es que un año después Volkswagen compra Skoda.
7: Desde ese momento empiezan los dolores de cabeza para la firma española.
10: Skoda va a ser la gran marca del grupo Volkswagen. Lo que van a hacer finalmente será que esa sea la marca que se colocará claramente por debajo de Volkswagen y que empezará a fabricar coches también con la tecnología de Audi. Esto hace que SEAT quede un poco en tierra de nada. El hecho de estar dentro del grupo Volkswagen es lo que realmente le da este problema de posicionamiento, porque en la parte baja del grupo hay tres marcas. Está la propia Volkswagen, que es absolutamente intocable, está Skoda, que va como un tiro tanto en los países del este como en el resto de Europa, y está SEAT, que no acaba de encontrar acomodo ahí dentro, o no encuentra su lugar, no encuentra su hueco.
7: Los expertos parecen tenerlo claro. SEAT no tiene problemas con sus coches, pero sí con su marca. Porque si de algo sabe el sector del automóvil, aparte de hacer coches, es de marketing.
10: SEAT es una marca que solo tiene prestigio, historia y volumen de ventas en España. En el resto de Europa, a pesar de que lleva unos cuantos años vendiendo coches, todavía no es una marca que tenga, digamos, una trayectoria y sobre todo unas ventas muy elevadas. Y por lo tanto, a Volkswagen le encaja mejor Skoda que SEAT en ese papel.
7: Hace 10 años, el gigante alemán contempló para SEAT un nuevo encaje dentro del grupo, dando un giro como marca deportiva joven y dinámica, pero esta idea se frenó en seco porque presentaba inconvenientes. SEAT,
10: technology to enjoy. El primero es el nombre. Tiene un nombre raro, que son siglas, que en inglés significa asiento, y en una época en que los nombres de las marcas vienen asociados a un claim detrás en inglés, no queda nada bien.
2: La parte de fonía, la parte de la grafía, esas letras, esa palabra, es importante, y de hecho incluso te podría contar alguna anécdota de palabras que no se han adaptado bien a nivel de marca de una sociedad a otra sociedad, ¿no? El Nissan La Puta, por ejemplo, a España no llegó el Nissan La Puta por motivos más que evidentes.
13: Ahora está de moda el neuromarketing, cosa que a mí me da mucho miedo, ¿no? Eso de estudiar cómo el cerebro reacciona a los mensajes publicitarios. Seguro que han descubierto que Cupra suena mucho mejor y produce hormonas positivas mucho más que SEAT. Cupra, no sabemos bien qué significa, pero parece que suena mejor, ¿no?
7: La marca SEAT además flaquea en herencia porque su historia está vinculada a la de Fiat, que es rival comercial directo de Volkswagen.
2: SEAT no puede vender marca, porque no es su atractivo su marca. Vende coches. Y los coches no venden coches. Los coches venden marcas de coche. Cuando tú dices, ¿qué coche tienes? Yo un SEAT. No sabes muy bien quién es el tipo de público con el que estás hablando. Sin embargo, si tú dices, ¿qué coche tienes? Un Audi. Lo tienes clarísimo. Es que SEAT tiene una marca débil desde el punto de vista del posicionamiento.
10: Y finalmente SEAT tiene el problema de que todavía está percibida en la mayoría de los mercados europeos como una marca, no voy a decir low cost, pero sí una marca de coche barato.
13: Pagamos por la marca. ¿Por qué? Porque la marca confiere estatus. Si yo lo que quiero es un vehículo que me lleve del punto A al punto B, ¿qué más da que si también sea Cupra o Audi, ¿no? ¿Pero por qué me compro el Audi? Aunque me gaste lo que no tenga. Porque, hombre, si yo me bajo de un Audi, la gente me mira. Si me bajo de un Seat, dice, oh, este pobretón. La publicidad se ha especializado en que tomemos como necesidades primarias lo que no son necesidades secundarias.
3: Asociar una marca de coche barato y reconvertirla a una marca semi-premium que pueda alojarse entre Volkswagen y Audi es muy complicado. Es prácticamente imposible. Necesita una inversión en marketing muy elevada.
7: Así surge en 2018 una nueva marca.
8: Nace Cupra como marca. Como marca premium.
3: Cuando tú creas una marca nueva, como es el caso de Cupra, tú la pones donde quieres.
2: El posicionamiento es la imagen mental que tiene el consumidor de lo que consume. Eso es intangible. Eso es más caro de conseguir, necesita mucho más esfuerzos en marketing, en comunicación, en estrategia en general, es mucho más difícil. Pero cuando se consigue, cuando tú consigues como empresa que las personas se enamoren de tu marca, ahí ya lo tienes todo hecho. La parte intangible es realmente el motor de compra, el motor de adquisición, el motor de consumo de ese producto y de esa marca frente a otros. Puedes pedir lo que quieras. Cupra, desde el principio, desde cero, surge ya posicionado. Público joven, un público deportivo, fundamentalmente hombre. Con ese posicionamiento desarrollan su marca al precio que considera Seat, que es los, o Volkswagen, perdón, que consideran que es el oportuno, el idóneo, el más adecuado para que el producto sea más rentable, porque no nos olvidemos que al final las empresas viven de la rentabilidad, ¿eh?
8: Con la pandemia, las marcas descubren algo, en mi opinión, terrible para el consumidor, que para hacer buen negocio no hay que vender muchos coches. Hay que venderlos con menos, pero con más margen de beneficio. Por eso todas las marcas quieren ser premium o tener su marca premium como locos. Y Seat inventa Cupra, que es la marca premium. Y funciona. La vertiente deportiva y lujosa es para Cupra y más tecnológica, por tanto ahí entra lo eléctrico, mientras que Seat va a hacer coches más de andar por casa, más baratos, más asequibles. Volkswagen, como pasó con Fiat, descubre una cosa. Un Seat Toledo, si lo comparas con un Volkswagen Golf, para mí es mejor. Un poco mejor. Habrá quien diga que no es mejor, que es un poco peor, pero más o menos está por ahí. Pero hay una diferencia. Es que vale un 10, un 15% menos. ¿Le interesa vender Volkswagen Golf o Cupras? Porque ahí sí tiene más margen de beneficio.
2: Y la gente se lo gasta, ¿eh? Por todo lo que tú pasas a ser cuando llevas un Cupra. Tú eres otro antes del Cupra a después del Cupra. Y no lo consigues con el Seat.
13: Como diría el Evangelio, vanitas vanitatis. Es pura vanidad, pero bueno. Vivimos en un mundo donde es mucho más importante la forma que el fondo, la imagen que el contenido. Pues así nos va también.
8: Entonces, al final, ¿qué es lo que sucede? Que Seat no va renovando su gama, no tiene una perspectiva de nuevos modelos eléctricos.
2: En publicidad, en general, es mejor que mates tú programando la muerte a que se muera de manera natural. Porque si se muere de manera natural, no sabes en qué circunstancias se va a morir.
8: Mientras que Cupra sí. Volkswagen apuesta por Cupra, porque le resulta más rentable. Que no nos engañemos, no hay otro motivo. No es que tenga manía SEA, no es que Cupra les encante. No, no, no. Es una cuestión pura y dura de rentabilidad. Un Cupra se vende con más margen que un SEAT, y eso es todo. O cambian mucho las cosas, o SEAT está totalmente condenada.
7: El mundo del motor también tiene sus paradojas. El Ibiza, el coche que salvó a SEAT del abismo empresarial y más vendido de su historia,
3: que permite que durante los años que van de la época Fiat a la época Volkswagen, Seat se mantenga en el mercado.
7: Fue el primero en lucir en 1996 Cupra. En ese momento era un apellido.
8: Y si acortamos Cup Racing y lo llamamos Ibiza Cupra. Así nace Cupra como modelo. Como te digo, ironía de destino, al final Cupra va a acabar comiéndose a Seat.
7: En un comunicado, Seat asegura que no están en peligro en España ni los puestos de trabajo ni sus factorías, pero no es tan firme cuando aborda el futuro de su marca.
4: Seat forma parte del patrimonio y de la historia de España. Seat es una palabra que no se puede eliminar del vocabulario español. Sería una gran pena, aparte de lo que representa a nivel laboral.
15: Veremos qué ocurre con el futuro de Seat. Y en nuestro próximo programa vamos a analizar los resultados del informe PISA, un auténtico varapalo para España, ya que ha arrojado los peores resultados de la historia en comprensión lectora, matemáticas y ciencias de los estudiantes de 15 años. son los primeros formados con el currículo de la LOMLOE, pero ¿es culpa de la ley de educación, de la falta de esfuerzo, de inversiones? Buscaremos las respuestas la semana que viene aquí en Los Reporteros. ¡Feliz semana!

0: Vivimos en una democracia que si no cuidamos la vida dentro de las cámaras, lo que suceda fuera de ella será determinante y desde luego no lo que los ciudadanos esperan. Si entre todos nos cuidamos, que esto no es una utopía, esto es tratarnos con respeto, será mucho más posible el acuerdo. Por lo tanto,
1: es una de las reflexiones de la presidenta del Parlamento de Andalucía, Ana Mestre, con la que esta semana, que es aún de arranque de este curso parlamentario, hemos mantenido una detenida conversación. La veremos luego completa, esa conversación con la presidenta Ana Mestre. Buenos días, bienvenidos a esta edición de Parlamento Andaluz en la que otros asuntos destacados van a ser los siguientes.
2: El consejero de Sanidad, Presidencia y Emergencias expuso esta semana en comisión las líneas estratégicas de su consejería para esta legislatura.
3: También la consejera de Servicios Sociales, Familias e Igualdad expuso en comisión esta semana sus líneas estratégicas para esta legislatura.
1: Como hemos avanzado, el consejero de Sanidad, Presidencia y Emergencias, Antonio Sanz, expuso esta semana en comisión las líneas estratégicas de su consejería para esta legislatura.
4: El consejero repasó lo ya puesto en marcha y anunció novedades. Más inversión para la EMA, la Agencia de Emergencias de Andalucía. Incorporación de nuevos agentes a la policía adscrita, que entre otros persigue el turismo ilegal. Creación de una Dirección General de Unión Europea. La primera estrategia andaluza de tauromaquia y una reforma sin precedentes de la sanidad.
5: Una consejería con responsabilidades, le decía, compleja, también distinta, pero con una orientación común. Anticiparnos mejor, proteger mejor y responder mejor a las necesidades de los andaluces.
4: El grueso de la comisión lo ocupó la sanidad.
5: Vamos a llevar a cabo la mayor modernización de la historia del sistema sanitario público de Andalucía y será una actualización integral para adaptarlo a ese nuevo paradigma que rodea a la situación actual, a la sanidad actual, a las demandas asistenciales y a las propias exigencias de los profesionales. Lógicamente, este nuevo escenario también exige nuevos instrumentos normativos. Les hablaba de la mayor transformación legislativa de la historia. Les hablaba de la mayor transformación tecnológica de la historia y les hablo de la mayor transformación organizativa en el ámbito sanitario, siempre en el marco del blindaje del sistema sanitario público en Andalucía. Este proceso de actualización va a tener un hito fundamental, que va a ser la aprobación de una nueva ley de garantía del sistema sanitario público de Andalucía, que va a constituir la principal reforma estructural de la legislatura. El sistema público va a quedar blindado, como les decía, tanto desde el punto de vista económico como desde el punto de vista de dotación de plantilla.
4: La oposición expresó sus dudas sobre el blindaje de la sanidad pública.
6: He hablado por la importancia de blindar la sanidad pública, pero claro, nosotros compartimos ese objetivo. Lo que tenemos es dudas más que razonables porque la actividad de este Gobierno en la pasada legislatura y en la anterior no iba precisamente por ahí. Los conciertos han aumentado y ha habido una desviación de dinero público hacia la privada de manera clara. Queremos saber si se va a poner orden a la contratación en materia sanitaria.
7: Ustedes alimentan dos vías: el deterioro de nuestro servicio, el deterioro de nuestro sistema, dejar caerlo para regar dinero a algunas empresas amigas a través de conciertos para pruebas, intervenciones quirúrgicas o primeras consultas, y además obligan a los andaluces a sacarse un seguro médico privado para acceder a algunos de estos recursos. Y claro, en este contexto ustedes han dedicado el verano para sacar licitaciones por 182 millones de euros para derivar a pacientes, a usuarios de nuestra sanidad pública, a hospitales privados de las clínicas privadas.
8: Porque ustedes llevan 8 años gobernando, 8 años debilitando, destrozando, desmantelando, recortando, privatizando la sanidad pública. Y ahora ustedes, los mismos que han hecho y que han generado los problemas, son los que van a hacer la gran transformación. Van a blindar la sanidad pública. ¿Qué es lo que van a blindar, señor Sanz? ¿Su modelo? ¿El modelo que han firmado en el pacto con la extrema derecha?
4: El Grupo Vox propuso crear un pacto autonómico con los médicos.
9: Ante la incompetencia del Gobierno central para resolver una situación injusta que perjudica a profesionales y a pacientes y que está quebrando los cimientos del propio sistema sanitario público español, demos, señor consejero, un paso adelante demos nuestra propia respuesta pactada con el colectivo en todas las comunidades en las que gobernamos. Y si eso no fuera posible, pues hagámoslo desde Andalucía.
4: El Grupo Popular defendió la gestión del Gobierno.
10: Nunca antes, como en los últimos 8 años, pues se había producido un mayor número de contrataciones en sanidad. Nunca antes, y en emergencias, nunca antes como hasta ahora se había invertido tanto dinero público en tan poco tiempo, nunca antes como hasta ahora se habían producido reformas tan esenciales, y los resultados están ahí, al margen de que, evidentemente, usted lo ha reconocido en numerosas ocasiones, hay problemas, algunos de ellos estructurales, que hay que seguir acometiendo.
4: Antonio Sanz aseguró que Andalucía está por encima de la media nacional en inversión por habitante.
1: También la consejera de Servicios Sociales, Familias e Igualdad, Loles López, expuso en comisión esta semana sus líneas estratégicas fundamentales para esta legislatura.
4: La consejera hizo un repaso detallado por todas las áreas. Empezó por dependencia, donde anunció una simplificación burocrática.
11: Desde 2018 hasta ahora, hablo del mes de agosto, el número de personas atendidas ha crecido un 70%. Y desde 2018 hasta ahora, el número de prestaciones ha crecido un 102,8%. Y es verdad que hay que seguir reduciendo los tiempos de espera, sin duda alguna. Ahora mismo estamos en 413 días. Veníamos de 1.275 días, 3 años y medio.
4: También anunció para octubre el carnet para familias monoparentales y más atención para mujeres maltratadas.
11: Estamos trabajando en mejorar, yo diría que más que mejorar, porque son auténticos profesionales los que los prestan, pero es de aumentar los recursos, y lo verán ustedes en unos meses, en la atención psicológica para ampliar la atención individualizada.
4: La oposición habló de dependencia y, sobre todo, de Ceuta y la situación de los menores y de violencia de género.
12: Desde Por Andalucía, nosotras le vamos a pedir que no abandone a las víctimas, señora consejera, que se ponga en su zapato, que comparta con ella los que probablemente sean los peores momentos de su vida, que esté ahí para ayudarla. Le pedimos que rompa ese acuerdo infame con el partido de ultraderecha que le sustenta en el Gobierno. Les pedimos que recuperen y aumenten los recursos propios destinados a la igualdad.
13: Su política de igualdad se ha ido convirtiendo, y lo lamento mucho, en la presión de la extrema derecha comprada con presupuestos públicos. ¿Tienen sus socios de Gobierno su consentimiento o su connivencia para seguir hablando de igualdad a base de, cito, paguitas, cito, chiringuitos o, cito, ideología de género? ¿Va a consentirlo usted esto? En este 2026 seguimos hablando de recorte.
14: Queremos saber cómo va a utilizar la Junta la nueva financiación estatal de dependencia. Queremos saber cómo va a reducir las listas de espera con la nueva Ley de Dependencia y Discapacidad. También cómo va a mejorar la ayuda a domicilio y las condiciones de las auxiliares de ayuda a domicilio. ¿Qué va a hacer para combatir la soledad no deseada? También qué recursos va a destinar a nuestros mayores, a la infancia, a la familia, a las mujeres víctimas de violencia machista. ¿Y qué garantía ofrece para que los derechos de las personas les

0: A eso iba ahora, el papel de los sedimentos. Ustedes estudian cómo pueden amplificar o profundizar incluso lo que sucederá después en función de qué tipo de roca y cómo sea.
1: El tipo de roca lo que hace es que amplifica a veces el movimiento sísmico. Un caso extremo sería lo que llamamos los geólogos licuefacción, que ocurren algunas veces en suelos muy húmedos, no es el caso de Granada, donde al final, pues debido a ese movimiento sísmico y ese temblor, pues se convierte como en plástico y se pueden hundir las construcciones que hay encima. Eso en realidad aquí no ha ocurrido. Entonces, dependiendo del tipo de roca, pues hay zonas en las que se amplifica el movimiento y otras en las que al final se transmite, pero no es tan destructivo.
0: Bueno, pues vamos ya a esa parte de preocupación que tienen los ciudadanos porque haya un gran terremoto en Andalucía Oriental. ¿Es posible? Estamos viendo muchos pequeños terremotos. Esos enjambres sísmicos, que también quiero que me explique en qué consisten, ¿pueden derivar en uno grande o somos afortunados, entre comillas, de que den poquitos pero pequeños?
1: En principio, cuanto más sea el grado de fracturación de una zona, y aquí tenemos muchas fallas, muchas pequeñas fallas, la deformación se distribuye y entonces ocurren muchas más series sísmicas con pequeños terremotos. En la historia de aquí, de Andalucía Oriental, hubo un gran terremoto. El terremoto histórico principal ha sido en el 1884...
0: El de Arenas del Rey.
1: Fue el de Arenas del Rey, con una gran falla que tiene pues entre 10 y 15 kilómetros de longitud, que funcionó en un determinado momento, y en ese los estudios que hemos realizado es que nos indican que la recurrencia es entre 1.000 y 2.000 años, con lo cual si fue para esa falla en 1884... esperemos que en muchos años esa falla no vuelva a funcionar y vuelva a ser sísmica. Si ya nos vamos a la parte norte de Granada, a lo que es la Vega de Granada, hay dos, ha habido en los años 50, en el año 56, hubo en la zona de Atarfe Albolote una serie sísmica que sí produjo destrucciones, pero hay que tener en cuenta el tipo de construcciones que había en ese momento, que no eran diseñadas pues con normas antisísmicas, y más recientemente pues tenemos la de 2021 que ocurrió en Santa Fe, la serie sísmica de 2021, muy confinada en esa zona de Santa Fe, que es una de las zonas donde la Vega se hunde debido a esas fallas, y nos faltaba otra zona donde también la Vega se hunde, que es esta que ha ocurrido ahora en 2026, que es otra parte pues de esta zona llana de Vega que tenemos en Granada. Esas, digamos, son las dos zonas que tienen mayor sismicidad. Sin embargo, esas zonas pues tienen muchas pequeñas fallas, y esas pequeñas fallas hacen que tengamos mucha sismicidad, pero que no sea una sismicidad digamos catastrófica. Es verdad que hay daños, sobre todo en lo que son los cerramientos y demás, pero hay que ser afortunados porque con las normas sismoresistentes hemos conseguido que no haya ninguna estructura que haya colapsado en ninguno de los dos casos, como hemos visto colapsos en los terremotos en Colombia o en Venezuela. Eso, en principio, no ocurre aquí. Y las normas sismoresistentes lo que van a permitir es que en el futuro pues paliar ese tipo de efectos.
0: Hablemos del mar de Alborán. Usted participa en campañas oceanográficas para estudiar lo que sucede ahí debajo. ¿Es tan importante y, sobre todo, qué relación hay con lo que luego ven ustedes que sucede en el subsuelo?
1: La zona del mar de Alborán, sobre todo en la zona central, hay una gran banda de deformación que va desde el campo de Dalía, desde la zona de Adra, Bala Negra, cruza por mitad del mar de Alborán y va hasta la zona de Alucemas. Ahí se concentra la mayor parte de los terremotos. En esa zona, en el año 92-93, hubo sismicidad que afectó también al campo de Dalías y a la costa norte, la zona de Alucemas. Luego ocurrió el terremoto catastrófico de Alucemas en 2004, con más de 600 víctimas. Nosotros fuimos un mes después para ver las características geológicas de la zona, y es una zona donde al final hubo bastantes daños, sobre todo, vuelvo a insistir, por el tema del tipo de construcción. La mejora en la construcción es lo que nos permite paliar los efectos de esos terremotos.
0: En ese sentido, ¿ha cambiado mucho la normativa de construcción? Vosotros, como expertos, ¿sois consultados, vigiláis de alguna manera que sean adecuadas?
1: En nuestra comunidad autónoma, los geólogos lo que hacemos es cartografiar las fallas. Hay una base de datos, que se llama QAFI, donde ponemos las fallas activas, y con ese tipo de fallas activas lo que queremos es proveer de datos para que mejoren pues todo lo que son los planes de riesgo sísmico.

0: térmicos y que se mejoren las características de las construcciones. De las construcciones, hay que, una cosa que sí hay que notar es que por ahora todas las construcciones que se han realizado desde los años 50-60, en principio siguen primero menos y luego ya más normativas cada vez más exigentes, por eso no ha colapsado ninguna estructura, pero los principales daños se producen en todo aquello que son adornos adicionales, pues cornisas, balcones, chimeneas, que eso en principio no está bien regulado en las normativas sismoresistentes y es lo que cae. Las grietas que hemos visto y que se ven en la mayor parte de muchos edificios en esta serie sísmica de 2026 corresponden no a la estructura, sino que corresponden pues, a esos cerramientos que eso sí es verdad que no son elásticos. Entonces, en el futuro lo que habrá es que mejorar el tipo de normativa pues, para que también cubra en la mayor parte de lo posible ese tipo de elementos no estructurales que son los que finalmente producen gran parte de los daños.
1: Seguimos en el mar de Alborán porque otro de los grandes miedos de la población es un posible tsunami. De vez en cuando vemos en la prensa artículos referentes a este tema. ¿Es posible un tsunami?
0: El mar de Alborán tiene estructuras que son esencialmente pues, fallas y deslizamientos capaces de deformar bruscamente el fondo marino y capaces de generar esos tsunamis. Nosotros hemos empezado a modelizar dentro de un proyecto que se llama Ambaraca, que es el proyecto que tenemos pues, entre las distintas universidades andaluzas y el CSIC y el IEO. Hemos comenzado a modelizar pues, esos efectos de esas fallas y ya hemos modelizado una de ellas, que es la falla de Averroes, que produciría una ola que llegaría pues, esencialmente hacia las costas de Almería. En el caso de los tsunamis de esa falla, vemos que la recurrencia es también de miles de años, con lo cual no se espera que ocurra y lo que sí podemos es prever los efectos. Entonces, el tipo de estudio que se hace es saber cuáles son las estructuras que producen tsunamis, ver qué efectos tienen, pues para alertar y que las zonas costeras estén preparadas, aunque nunca sabremos exactamente cuándo se va a producir.
1: Pero, ¿y cómo pueden ustedes cartografiar esas fallas a cientos de metros bajo el agua?
0: El estudio de geología en geología marina, afortunadamente cada vez hay técnicas mejores. Entonces, hay por una parte técnicas batimétricas, que se pueden sacar la forma del fondo con mucha precisión, la geometría del fondo, y luego hay técnicas que llamamos geofísicas, donde se lanzan una serie de impulsos acústicos que van rebotando en las distintas capas del fondo y nos permiten tener una imagen como si fuera una ecografía, pero hasta decenas de kilómetros de lo que sería, de profundidad de lo que sería el fondo marino. Muchas de estas técnicas son las que habitualmente se utilizan pues, en estudios de petróleo pues, para definir los yacimientos petrolíferos, pero que en este caso pues, tienen aplicadas al estudio de los riesgos geológicos.
1: Las nuevas tecnologías, la inteligencia artificial, ha cambiado radicalmente muchísimas áreas científicas, también la geodinámica.
0: Estamos comenzando a aplicar esa inteligencia, pero lo cierto es que para muchas de las estructuras es necesario la observación sobre el terreno. Entonces, aunque no podemos sustituir, es verdad que todos los elementos de satélite y todos los análisis de satélite nos ayudan, pero no podemos sustituir la visita directa del geólogo al terreno o la obtención de datos geofísicos de forma directa sobre las estructuras activas.
1: Volvemos a los terremotos que están teniendo lugar en Granada desde el mes de agosto. Nos dicen que son de 3,2, de 3,4, hasta 4,8. Sin embargo, se sienten como con muchísima intensidad, un ruido seco muy característico y escuchamos a la gente extrañarse porque no es una magnitud muy elevada y, sin embargo, duran mucho y se sienten como si fueran de más magnitud. ¿Esto por qué es?
0: Pues esencialmente la magnitud lo que nos indica es la energía que se libera en un terremoto y la intensidad como se observa en superficie. Si los terremotos son superficiales, como ocurre en este caso, la mayor parte de los terremotos están a menos de 5 kilómetros de profundidad, hay muy pocos que superen esa profundidad, entonces los sentimos en superficie de una forma muy intensa y por eso las intensidades que vemos son muy fuertes y además son terremotos que son muy breves. Por eso lo detectamos sobre todo en aquellas zonas más próximas a los epicentros, que sería sobre todo en la parte sur de Granada y en los pueblos cercanos como Alhendín y Armilla, más que en otras zonas de Granada.
1: Y supongo que les preguntan mucho, ¿va a seguir sucediendo? ¿Todavía queda energía por liberarse? ¿Tienen ustedes la respuesta?
0: va a seguir sucediendo cada vez menos hasta que habrá un periodo de calma y en el futuro volverá a venir otras series. La deformación tectónica de entre las placas es continua y esa deformación continua es la que, digamos, se va reteniendo en esas fallas que saltan cuando ya superan su límite de ruptura y durante esos saltos pues se libera la energía. Una vez que la falla ha liberado la energía, vuelve otra vez a cargarse progresivamente hasta que en el futuro, no sabemos cuántos años todavía con los estudios que tenemos, pero en el futuro seguro que volverá a haber series sísmicas y esperemos que sean no más intensas que las actuales.
1: Ya para terminar, profesor Galindo, ¿cuál es el gran reto para usted de su área de investigación?
0: El gran reto es poder reconocer todas las fallas. Muchas de las fallas que hay son fallas que denominamos los geólogos fallas ciegas, es decir, fallas que no se observan en superficie pero que están en profundidad, y entonces es necesario utilizar pues técnicas geofísicas, pues igual que los médicos utilizan rayos X o utilizan distintos métodos pues para ver lo que le ocurre al paciente, nosotros necesitamos esos métodos para adentrarnos en el interior de la Tierra, ver su estructura, reconocer esas fallas y una vez reconocida poder determinar mejor cuál es su peligrosidad y avanzar en ese campo.
1: Muchísimas gracias. Ha sido un honor que un catedrático de Geodinámica Interna de la Universidad de Granada y director del Instituto Andaluz de Ciencia de la Tierra de la UGR nos haya explicado con tanta claridad lo que está sucediendo, que al final calma también esa sensación de miedo. Gracias.
0: Muchas gracias a vosotros.
1: Hay tantos asuntos interesantísimos en la divulgación científica que hemos querido resumir en los siguientes breves algunos de ellos.
2: Un equipo de médicos del Hospital de la Paz en Madrid ha desarrollado un método pionero para evitar el rechazo de órganos trasplantados. Consiste en aplicar al receptor un compuesto celular personalizado, elaborado a partir de células madre del donante, que logra evitar o reducir el rechazo. De este modo, se evita que el receptor del órgano tenga que someterse durante toda la vida a un tratamiento inmunodepresor.
3: Un equipo internacional de científicos ha identificado una nueva especie de felino silvestre en los bosques de los Yungas, en Bolivia. La especie, bautizada como gato tilcayo, mide unos 46 centímetros desde la cabeza hasta la cola y pesa menos de 1,5 kilos. Se distingue de parientes como las oncillas por sus manchas de mayor tamaño, una cola más larga y delgada y un pelaje de tonalidad más apagada. El hallazgo supone la primera descripción científica de una nueva especie de felino en más de un siglo.
2: Récord de temperatura en el que puede vivir un organismo complejo. Científicos de la Universidad de Siracusa, en Estados Unidos, han descubierto una nueva especie de ameba capaz de vivir y reproducirse a 63 grados centígrados. Aunque se conocen organismos más simples, como bacterias y virus, capaces de soportar hasta 122 grados centígrados, la ameba ahora descubierta es la forma de vida compleja conocida que más temperatura aguanta. La nueva especie ha sido hallada en las aguas termales del Parque Nacional Volcánico de Lassen, en California, y es capaz de reparar su ADN y de construir una capa exterior protectora. Este hallazgo amplía nuestro horizonte sobre dónde encontrar vida y sobre lo compleja que podría ser esta vida.
3: El pasado viernes se celebró la Noche Europea de los Investigadores. Miles de científicos compartieron sus conocimientos con los ciudadanos en las calles y plazas de 400 ciudades de Europa. Se trata de un evento de divulgación promovido por la Comisión Europea que busca reconocer la labor de las personas que se dedican a la investigación, facilitando el encuentro de ciencia y sociedad a través de propuestas de carácter lúdico.
1: Bueno, pues hasta aquí ha llegado nuestro programa hoy, pero en 7 días volvemos a la Radio Televisión Pública de Andalucía, a Conciencia, para seguir contándoles lo que hacen nuestros científicos y nuestras científicas. Nos vemos en ese momento, el próximo domingo en Canal Sur o el lunes en ATV. Si nos echan de menos, pueden buscarnos en Canal Sur Más a un solo clic.

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0: Durante el verano, la mayor exposición solar, debido a que los días son más largos, hacemos más actividades al aire libre, como por ejemplo playas, piscinas y demás, hace que estemos más expuestos al calor ambiente y a la exposición solar. Entonces, esto tiene un efecto beneficioso, por ejemplo, por la activación de la vitamina D, que es bueno para nuestra salud ósea y para nuestro sistema inmune, pero en general, para los médicos, cualquier bronceado no es saludable. Hay tres pilares básicos. Por una parte, la deshidratación de la piel debido al calor hace que la piel aparezca más apagada, falta de tersura, menos elástica. Por otra parte, también hay una afectación sobre la estructura de la piel. Las radiaciones UVA inciden sobre nuestra elastina, nuestras fibras de colágeno y hacen que se afecte la estructura de la piel, con lo cual aparecen más arrugas y aparecen otros cambios como piel más apagada y demás. Y por último, en el tema de las manchas, que quizás sea el motivo de consulta más importante ahora en otoño, ya que se activa la melanina. La melanina es una especie de escudo de protección de nuestra piel y esta activación de la melanina hace que también aparezcan más bronceados, pero también más hiperpigmentaciones, sobre todo en las zonas expuestas, como por ejemplo puede ser cara, pecho y demás. Las señales de que nuestra piel necesita un tratamiento tras el verano son fundamentalmente las responsables del fotoenvejecimiento de la piel. La rutina de cuidados para recuperar la piel, fundamentalmente en casa, recomendamos a los pacientes que tienen que hacer una dieta saludable, porque muchas veces todos los componentes que tenemos en las cremas también los podemos suministrar al organismo a través de los alimentos. Por ejemplo, alimentos ricos en vitamina A, que todos sabemos, ¿no? Todos esos alimentos van a hacer que nuestra piel se regenere más rápido. Alimentos ricos en vitamina E, como puede ser el aceite de oliva, va a hacer que nuestra piel pierda menos agua y esté más hidratada. Otros alimentos que contienen antioxidantes, vitaminas del grupo B, como la biotina, también van a acelerar la recuperación de nuestra piel.
1: Tenemos unos hábitos durante el verano que dañan la piel, aparte de la exposición solar, como son los hábitos alimenticios, el alcohol, un poco el estrés también. Para recuperar esa piel dañada después del verano, debemos retomar esos hábitos alimenticios saludables y un buen aporte de hidratación. Pues hay una estrecha relación de la piel con la alimentación, ya que la piel es el órgano más grande del cuerpo y cumple una función de protección, reparación y regeneración. Una alimentación rica en vitaminas, minerales, ácidos grasos, proteínas de calidad, nos influye en la elasticidad de la piel, en la función barrera, en nuestra hidratación, tener un aspecto saludable, luminoso. Los alimentos más beneficiosos son aquellos que son, por ejemplo, ricos en vitamina A, que incluyen boniatos, las zanahorias, la calabaza. Los alimentos ricos en vitamina C, como son los cítricos, el kiwi, los pimientos, el perejil. Después también tenemos los ricos en vitamina E, presentes en el aceite de oliva virgen extra, en frutos secos, semillas como la chía, como el lino. Los alimentos ricos en omega 3, como pueden ser los pescados azules, sardina, caballa, son muy beneficiosos para los procesos antiinflamatorios. La vitamina A es para ayudarnos a una correcta renovación celular. La vitamina C nos ayuda a sintetizar más colágeno y elastina. Las frutas y las verduras nos ayudan a esa renovación celular. Tienen nutrientes como pueden ser los polifenoles presentes en los frutos rojos. También tenemos el licopeno, que está presente, por ejemplo, en los tomates. Y nutrientes como los betacarotenos, que están presentes en calabaza, en zanahoria. Y todo esto nos ayuda a no tener un envejecimiento prematuro. La hidratación es súper importante porque nos ayuda a tener mayor elasticidad, contribuye al transporte de nutrientes y también nos ayuda a eliminar residuos. La cantidad de agua, hidratación, varía mucho según la edad, el deporte que hagamos, la exposición solar que tengamos, pero de forma generalizada se suele recomendar de 2 litros a 2 litros y medio al día. Esto puede venir a través del agua, a través de infusiones, leche, alimentos. Hay evidencia científica sobre el eje intestino-piel. Si tú tienes una microbiota intestinal saludable, se va a ver reflejado en tu piel. Si está desequilibrada, puede conllevar procesos inflamatorios como puede ser la psoriasis, el acné, incluso la rosácea. Los alimentos que favorecen los problemas cutáneos son los que son ricos en azúcares, harina refinada, alimentos ultraprocesados con alta carga glucémica que favorecen mayor producción de insulina y esto favorece también a que se produzca más sebo. Sí pueden dañar nuestra piel porque cuando son azúcares refinados se produce un proceso llamado glicación, que los azúcares se unen a proteínas como el colágeno y la elastina y desestabilizan perdiendo su estructura y funcionalidad. Las grasas saludables o ácidos grasos desempeñan un papel fundamental en la piel ya que forman parte de las membranas celulares. Esto hace que haya un correcto funcionamiento de la barrera cutánea y también nos ayuda a la inflamación. Son antiinflamatorios. Para mejorar el aspecto de la piel de forma natural, hay que decir que los cambios son a medio o largo plazo y hay que tener en cuenta que estos hábitos deben de mantenerse de forma constante y no hacerlo de forma ocasional o consumiendo los productos aislados. Hay que ponerse en manos de profesionales y no llevar una dieta muy restrictiva porque puede llegar a tener déficits nutricionales. El patrón de alimentación que yo recomendaría sería similar a una dieta mediterránea. Los hábitos a evitar son, por supuesto, el alcohol, el tabaco, la exposición solar en horas críticas, alimentos ricos en azúcares y ultraprocesados. La suplementación es importante ya que con la edad se va perdiendo la capacidad de generar nutrientes que necesitamos, como puede ser el colágeno tipo 1 y tipo 2. El tipo 1 nos confiere firmeza y elasticidad. El colágeno tipo 2, sin embargo, es el que retiene más agua y nos da un aspecto muy saludable a la piel, con mayor luminosidad. Dependiendo de las necesidades que tenga, aquí te podemos recomendar uno u otro. Todo esto es fundamental acompañarlo con ejercicio regular, un descanso adecuado, protección solar indispensable y una rutina facial.
2: Tras el verano y el exceso de exposición solar en nuestra piel, podemos encontrarnos un exceso de mancha, deshidratación en la piel, desnutrición, esa aspereza en la piel. Y para crear esa rutina perfecta tras el verano, lo que debemos de hacer es venirte por aquí, que nosotros te vamos a crear esa rutina. Realizando un análisis a tu piel, vemos el objetivo que tiene tu piel, la necesidad que tiene tu piel y vamos a crear una rutina ideal a tu tipo de piel y a tu objetivo en la piel. En términos generales, para una piel sana que no haya tenido nada, ningún tipo de problema durante el verano, podemos recomendar una limpieza suave, un buen antioxidante para reparar esos daños que ha provocado el sol en nuestra piel, como puede ser una vitamina C, una vitamina E o una niacinamida, una textura ligera en hidratación y el fotoprotector, que no se nos olvide. Y luego por la noche, en las rutinas de noche, solemos recomendar activos un poquito más potentes, como puede ser el retinol, el ácido glicólico o el ácido tranexámico si tuviéramos algún tipo de manchas. Es súper importante diferenciar la rutina de mañana con la rutina de noche. ¿Por qué? Porque el objetivo en la rutina de mañana es proteger la piel y el objetivo en la rutina de noche es reparar y regenerar la piel. Por eso los productos deben de ser completamente distintos, aunque hay algunos que podamos utilizarlo en día y noche, pero el objetivo en la rutina son completamente diferentes. Para recuperar esa luminosidad tras el verano, podemos recomendar principios activos como la vitamina C, los antioxidantes o el ácido hialurónico, que también recupera muy bien la piel. Y además solemos incluir la nutricosmética, como es el colágeno o el ácido hialurónico, que hace que desde el interior de nuestro organismo recuperemos esa luminosidad en la piel. Aunque la época de verano haya terminado, no nos podemos olvidar de utilizar la protección solar todos los días del año. La mejor crema antiedad que existe en el mercado es un protector solar. Una o dos veces por semana solemos recomendar exfoliante, exfoliante físico o exfoliante químico, dependiendo del tipo de piel que tenga o el objetivo que tengamos en la piel. Los exfoliantes químicos en el tratamiento despigmentante funcionan fenomenal porque hace que limpiemos esas células muertas y que los tratamientos que pongamos posteriormente funcionen muchísimo mejor. En pieles sensibles solemos recomendar exfoliantes físicos con el típico granulito, ¿no? El exfoliante que siempre solemos conocer. Durante todo el año, pero sobre todo después del verano, recomendamos la doble limpieza por la noche. El primer paso en una base oleosa y el segundo paso en una base acuosa. ¿Por qué? Porque diariamente con esa doble limpieza ya vamos a conseguir muchísimos beneficios. Los errores más frecuentes tras el verano es que queremos hacerlo todo tan rápido que la piel al final explota, por así decirlo. Queremos introducir retinoides, queremos introducir ácido glicólico, queremos introducir activos muy potentes sin saber utilizarlo y podemos conseguir en la piel cosas que no queremos, como puede ser una dermatitis. Al utilizar activos tan potentes como puede ser un retinoide o un ácido glicólico, puede provocar en nuestra piel una dermatitis de contacto, que es lo que se le llama. ¿Eso qué significa? Que hemos querido introducir tantos productos tan potentes para eliminar lo que hemos provocado en nuestra piel durante verano, que al final esa piel no va bien. Nosotros podemos desde aquí, en nuestra consulta de dermoasesoría, podemos valorar ese daño que te hayas provocado en la piel. Si lo podemos tratar nosotros con cosméticos, pues perfecto, pero si no, podemos derivar al dermatólogo y al especialista si necesitas esa derivación. Para recuperar la piel tras el verano, lo ideal es que te pases por aquí por la farmacia, te recomendemos tu rutina facial totalmente personalizada, pero si además lo combinas con tratamientos en camina, como una limpieza profunda y demás, puedes encontrar tu piel ideal.
1: Nos dedicamos al bienestar de la piel saludable, la belleza, llegar a ese punto de belleza a través de tratamientos corporales, faciales, hacemos manicura y pedicura, en fin, hacemos ahí como una mezcla de equilibrio entre lo que es el bienestar y la belleza a través de una cosmética muy potente. Y normalmente sentimos que septiembre es el segundo enero del año. Es como llegar de ese parón que hacemos, ese descanso, y volver a tomar tierra. Las mamis vuelven con las pilas cargadas, pero también nos espera un mes muy duro de volver al trabajo, volver los niños al cole. Entonces no podemos olvidar que es importante entrar en ese mundo de la piel de nuevo y retomar los tratamientos que hemos dejado antes del verano. Después del verano normalmente llegan las pieles muy deterioradas, ya que se abusa mucho del sol, de los baños en piscina, agua salada. Los tratamientos más demandados sin duda son las exfoliaciones y la hidratación, la nutrición profunda, regeneración, bien sea con cosmética o bien sea con aparatología. Otoño es la mejor época para devolverle a la piel sobre todo la luminosidad. Es la época más fuerte para darle a la piel esa luz, eliminar esas manchas que en verano las protegemos del sol pero no las podemos trabajar. Es la época perfecta para eso, para trabajar más en profundidad la piel con tratamientos mucho más potentes. En aparatología tenemos desde radiofrecuencia Indiva hasta las limpiezas más profundas de tratamiento como puede ser Aquapure. También tenemos Velaxion Duo, que trabaja la modulación facial muscular con un masaje fisioactivo. Trabajamos mucho lo que son las pieles desde el interior, reestructurando y estimulando con radiofrecuencia, pero sobre todo dándole ese aporte de luz e hidratación profunda en el exterior con diferentes activos. Dentro de las marcas que trabajamos, con líneas muy diferentes, pero con unos activos muy potentes para estimular la piel y trabajar según las necesidades que tengan nuestras clientas. Especialmente Masala tiene una filosofía y una metodología propia, que es ECOA, energía, color y aroma, y es un poco esa línea tan bonita que une la belleza desde el bienestar de la clienta, donde hace que ella, además de verse guapa, se siente guapa, que creo que ahí es donde queremos estar todas. No nos podemos olvidar de que al final el verano también nos hace llegar a la rutina de nuevo, pero es que venimos de haber tenido también mucho jaleo, ¿no? Las vacaciones al final es movernos, turismo, y siempre venimos un poquito como fuera de juego. Es verdad que es importante volver a retomar nuestras rutinas de belleza, pero desde esa calma y ese bienestar. Es como hacer un reset y tenemos, bueno, pues nuestro rinconcito de spa, ampliamos con una bañerita, donde hacemos también unas envolturas y unos baños de relajación, con la cafeterapia. cutánea, las algas, el linfodrenante, según la necesidad, ese ritual y ese circuito yo creo que es bastante importante de tener y contemplar para hacer ese paroncito y desde ahí cuidarnos y mimarnos. Son rituales donde hacemos el circuito de exactamente lo que es la exfoliación primera para quitar toda esa capa maltratada o deteriorada, deshidratada, que ya no nos sirve, volver a la piel más permeable, hacer que nuestro manto hidrolipídico esté perfecto para recibir todos los activos botánicos que vamos a trabajarle y todo el ritual completo. Se puede complementar con diferentes terapias porque, bueno, en la carta de rituales tenemos muchísimos tipos, pero sí es verdad que al final el fondo de todos los rituales es lo mismo, es siempre ir a la piel desde la calma y el bienestar. Siempre se complementa con un apoyo con la cosmética en casa. Eso va a potenciar infinitamente más los resultados que se quieran conseguir. Los va a alargar, los va a prolongar y sobre todo si hacen tratamientos de choque donde van a repetir una rutina y una secuencia de visitas, de citas, para realmente llegar al objetivo que se quiera conseguir.
0: También recomendamos mucho a los pacientes, después del verano, que realicen exfoliación en casa. Se recomienda unas 2 veces por semana según tu tipo de piel y también según el tipo de piel recomendamos unos exfoliantes u otros. Tenemos por un lado los exfoliantes físicos o scrub, que son unos agentes que lo que hacen es hacer un limado de la piel, pero no es apto para pieles sensibles. Y también por otro lado tenemos los exfoliantes químicos, que son los alfa y beta hidroxiácidos, que también adaptamos a cada tipo de piel. Son muy favorables para las pieles mixtas y grasas. Y lo que va a hacer es quitar las capas más superficiales de la piel, porque durante el verano se engrosa esa capa córnea de la piel para que no lleguen tantas radiaciones al interior de la piel y haga el daño solar. El uso de exfoliante va a hacer que penetren mejor todas las sustancias que queramos aportar a la piel y dentro de los serum e hidratantes, especialmente importante hablar de los antioxidantes. Los antioxidantes tópicos puestos en serum o en crema, sobre todo los más conocidos, aunque hay muchos, es la vitamina C y la niacinamida, pues lo que van a hacer es eliminar el efecto de los radicales libres en la piel que se generan por la exposición de la radiación solar. Entonces, estos radicales libres que oxidarían la piel quedan neutralizados y hacen un efecto preventivo. Por último, no olvidar la protección solar, que durante todo el año tenemos radiación solar y aunque parezca que en otoño hay un día nublado, es importante también que no se nos olvide la aplicación de las cremas solares. De noche pasamos ya a ácidos, retinoides y otros activos transformadores que lo que van a hacer es la acción en la piel que tú estés buscando. Pues por ejemplo, una exfoliación, si buscas una regeneración de la piel con retinol o retinal, si quieres utilizar determinados ácidos como el acelaico, que es muy antiinflamatorio para pieles sensibles, con rojeces y demás. Ya vamos adaptando cada rutina a cada tipo de piel y cada necesidad que tenga la piel. Para hablar de los tratamientos faciales que son más eficaces para revertir el fotoenvejecimiento, ¿no? Tenemos tratamientos que se hacen en cabina, que pueden ser tratamientos más sencillos como una simple higiene facial hecha con aparatología adecuada que va a permitir quitar la capa más superficial de la piel, las capas córneas de la piel, donde se acumulan más suciedad, más manchas y demás. Y después también tenemos otros tratamientos en cabina ya más avanzados que realiza el médico porque ya son tratamientos inyectados, como por ejemplo mesoterapia con vitaminas, plasma rico en plaquetas que aporta factores de crecimiento para la piel. Tenemos la aplicación de ácido hialurónico que no sea muy denso para simplemente no dar volumen sino hidratar la piel. Ahora hay muchos fármacos nuevos como por ejemplo los polinucleótidos, exosoma, tenemos muchas opciones. Y por último, ya a lo mejor tratamientos más avanzados de aparatología, como por ejemplo utilizamos muchísimo los láseres, las luces pulsadas, tema de radiofrecuencia médica y demás. Fundamentalmente lo que recomendamos es que sean tratamientos combinados, porque hay mucha mejor respuesta cuando combinamos diferentes tratamientos para lograr un objetivo como pueda ser la mejora de la calidad de la piel después del verano. Los tratamientos que más demandan tras el verano los pacientes suelen ser los relativos a la calidad de la piel y las manchas. Fundamentalmente recomendamos mucho la luz pulsada. La luz pulsada es una aplicación de energías de luz en pulsos controlados que lo que hace fundamentalmente es ir y atenuar o eliminar las manchas sin afectar el tejido de alrededor. Entonces tiene una muy buena recuperación tras el tratamiento. Prácticamente a lo mejor hay un leve enrojecimiento durante 15 minutos y luego ya podemos hacer vida completamente normal. Y trata tanto manchas como calidad de la piel. Y respecto a láseres, que ya son tratamientos ya de energía un poco más potentes, que sí que pueden necesitar unos 2-3 días de recuperación de la piel, con una mejora muy global del aspecto de la piel, de pequeñas arrugas, manchas y demás. El otoño es la mejor época para comenzar a recuperar nuestra piel después del verano, ya que no hay un exceso de calor como hemos vivido previamente y también los días son más cortos y tenemos menos radiación solar. Por lo tanto, todos los tratamientos que realicemos en la piel se van a recuperar antes, van a tener menos irritación y es muy importante también saber que la mayoría de los dispositivos o incluso de los tratamientos inyectados que realizamos los médicos en clínica recomiendan no tener una exposición a la radiación solar los días posteriores, porque hay peligro de que después de que la piel sufra una ligera inflamación, tengamos una reacción de pigmentación postinflamatoria. Estas manchas que se generan después de estos procesos inflamatorios, si no nos hemos cuidado y nos ha dado el sol, son muy difíciles de tratar posteriormente. Uno de los tratamientos más demandados después del verano son efectivamente los peelings, que normalmente tenemos que diferenciar entre peelings médicos y no médicos. Los peelings no médicos se hacen en cabina de estética, son peelings más suaves que te permiten una recuperación inmediata y los peelings médicos sí que buscan profundizar un poco más en la piel y sí pueden tener desde 2 a 5 o 7 días de recuperación. En general los peelings van a tratar todos los problemas de las capas más superficiales de la piel y también van a ayudar a la activación de la creación de colágeno, por lo tanto vamos a notar la piel más luminosa. Los errores más comunes quizás sean empezar a realizar tratamientos que no sean adecuados para su tipo de piel porque no hayan consultado correctamente. Debemos de huir un poco de las recomendaciones que veamos en redes sociales, ya que no están adaptados a nuestro tipo de piel y no todo el mundo le funciona lo mismo. Lo que recomendamos es que acudan a un centro especializado y consulten. Existen ya publicaciones sobre que el 40% de la población se realiza ya tratamientos de medicina estética y están aumentando ya no solo el volumen sino la complejidad de los tratamientos. Hay determinados tipos de tratamiento que tienen que estar en manos de profesionales médicos. En el Congreso de Medicina Estética se estuvo hablando de que, por ejemplo, ya el 20% de las primeras consultas que recibe un médico estético es de errores de tratamiento o tratamientos mal ejecutados en manos de profesionales no médicos. Se recomienda desde la Sociedad Española de Medicina Estética que se acuda a centros especializados porque muchas veces los precios son muy similares y sabes que estás en manos de un profesional con un número de colegiado que está formado en el diagnóstico y en el tratamiento que te recomienda, en un centro autorizado con NICA o con la valoración de la consejería de la U48 y con productos sanitarios que están acreditados.
2: Mantener una piel sana y bonita durante todo el año es muy fácil si te pones en manos de profesionales. Nos vemos la semana que viene aquí en Consumo Cuidado.

La capital de la Costa del Sol cuenta ya con un pionero laboratorio de investigación para la validación de comunicaciones móviles por satélite, un proyecto colaborativo que contribuye a la transferencia de conocimiento entre universidad y empresa. Además, conocemos el Evenice, una app que permite efectuar inspecciones visuales en sectores como la industria o la construcción desde el teléfono móvil. Y en nuestra sección Hablamos con, aprenderemos todo sobre el concepto de AGI de la mano de la experta Belén Vega. Así que si nos acompañas durante los próximos 25 minutos, podrás estar al tanto de lo último en innovación, ciencia y tecnología.

0: La realidad virtual ya no es solo una tecnología para jugar, ahora se convierte en un deporte electrónico. Málaga estrena su primera sala de eSports en realidad virtual, donde gafas VR, sensores y espacios inmersivos teletransportan al jugador hacia el interior del videojuego.
1: Los deportes electrónicos siguen evolucionando y ahora dan un nuevo paso gracias a la tecnología inmersiva. En esta arena tecnológica, los jugadores ya no solo utilizan un mando o un teclado, ahora también se mueven físicamente dentro del juego.
2: Ahora mismo en los eSports no hay ninguno que sea en movimiento. Nosotros somos los únicos que para que un jugador se tenga que agachar o para que tenga que correr o tenga que ir más rápido, tú lo tienes que hacer realmente, ¿vale?
1: Equipados con gafas de realidad virtual y sensores de seguimiento, los participantes se adentran en un entorno digital que reproduce escenarios interactivos a escala real.
2: Esto es una tecnología propia. Al final, cuando la gente viene aquí, se pone unas gafas, le damos una pistola y en ese momento entra dentro del videojuego. Ahora mismo hay dos tipos, ya mismo vienen otros. Uno es zombies, que es todo el mundo juega junto contra la máquina con un mismo objetivo, y luego hay uno competitivo, que es hacer dos equipos, hay varios modos y básicamente que uno le gane a otro. Hay muchos mapas, hay más de 15 mapas ahora mismo.
1: Cada movimiento del cuerpo se traduce en acciones dentro del mundo virtual, generando una experiencia de juego mucho más inmersiva.
3: Es sencillo, realmente se ponen los cascos y eso es como meterse una tele en la cara. Literalmente estás inmerso en el mundo en lo cual vamos a jugar. Y bueno, hay una línea azul que os indica dónde ir. Nos metemos en dos huellas de pie, que es el punto de inicio, rellenamos rápidamente un menú, las armas que queremos, etcétera, y a partir de ahí, pues el Game Master pulsa un botón en la pantalla y se entra en la mapa, como cualquier otro juego de FPS, eSports FPS Online, y se empieza a jugar la mapa.
1: La clave de esta tecnología está en la sincronización entre el espacio físico y el entorno digital. Los sistemas de tracking permiten que el jugador camine, esquive o dispare, mientras el software recrea en tiempo real el escenario virtual en el que compite.
4: De entrada, el suelo, como estáis viendo, es blanco y negro, es lo que hace un QR gigante, ¿vale? Y luego por una parte las gafas, a su vez, aparte de mostrarte el vídeo, tienen unas cámaras de por sí que analizan el QR. Y luego el arma también lleva su propio tracker, que hace que sepas dónde está en todo momento y sincroniza el movimiento del arma con el movimiento de la persona y tal. Entonces un paso real en la vida real es un paso en el juego, digamos.
1: ¿Pero cómo se consiguen evitar colisiones?
3: La sala, por ejemplo, hay un margen de 1,5 metros, 2 metros entre el terreno de juego y la pared real. Y cuando estás en el mundo virtual, cuando te acercas a la pared real, pues se te sale una pared de advertencia amarilla que te dice no avanzar, darte la vuelta. También cuando los jugadores están jugando, cuando mueren, pues desaparecen del juego, de la mapa. Así que, por ejemplo, si yo estoy jugando y tú mueres enfrente de mí, teóricamente en juego no estás. Pero tú apareces como una fantasma y eso nos permite evitarnos para volver al punto de revivir y volver al juego.
1: Este formato transforma el concepto tradicional del videojuego. Aquí no solo cuenta la estrategia o la rapidez con los mandos, también entran en juego la coordinación, la resistencia y la capacidad de reacción del propio jugador.
2: Lo que viene la gente al final es a divertirse, entonces la calidad del juego tiene que ser muy buena. Nosotros al final, al hacer ligas, competición, la gente, los equipos vienen y se estudian los juegos, los planos, hacen estrategia. Para eso hace falta una calidad muy grande. Esto es como una mezcla de los mejores videojuegos que hay, los vamos metiendo, ¿vale? Ahora, dentro de poquito, vamos a sacar dos juegos nuevos, que todavía no os puedo decir, pero son muy divertidos y muy diferentes también, ¿vale? Entonces eso hace que la gente venga también más.
1: La aparición de este tipo de espacios refleja también el crecimiento del sector gaming y de los eSports en España. Un ecosistema en expansión que conecta ocio digital, tecnología y nuevas oportunidades profesionales.
2: A nosotros nos hace mucha ilusión que al final en nuestra ciudad podamos traer una tecnología como esta. La gente que viene, si veis por ejemplo nuestras reviews en Google, ahora mismo tenemos 5 estrellas con casi 700 comentarios, ¿vale? Eso significa que a la gente le gusta mucho, eso significa que cuando lo prueba, cuando juega, dice wow, qué tecnología más, qué nuevo, qué novedoso, ¿no? Málaga, con el hub que tenemos de tecnología, pues estamos contentos de poder traerlo hasta aquí, que esas empresas, ¿verdad?, como ha dicho mi compañero, nosotros hacemos mucho team building, muchas empresas que dicen, oye, pues para celebrar que lo han hecho bien o que hemos hecho un buen año, los traemos aquí, juegan, se divierten y además están experimentando algo innovador.
1: Los eSports ya forman parte del presente del entretenimiento digital. Con la llegada de la realidad virtual, el juego deja de ser solo una pantalla para convertirse en una experiencia física e inmersiva que apunta hacia el futuro del deporte electrónico.

¿Sabías que Gemini ahora permite crear música en cuestión de segundos? La inteligencia artificial sigue ampliando sus fronteras y ahora da un paso más hacia la creación musical. Google ha lanzado Lyria, su nuevo generador de música integrado en Gemini, capaz de crear canciones completas a partir de una simple descripción en texto. Hasta ahora estábamos acostumbrados a la IA generando textos, imágenes o incluso vídeos. Pero con Lyria entramos de lleno en el text-to-music, es decir, convertir palabras en música. Esta tecnología ha sido desarrollada por Google DeepMind y permite generar pistas de unos 30 segundos que pueden incluir instrumentos, voz y letra. Aunque la duración todavía es limitada, abre muchas posibilidades. Desde crear música para concentrarte o relajarte, hasta componer pequeños temas para redes sociales, vídeos o incluso una canción para tu pareja o tu grupo de amigos. Además, Lyria incluye plantillas y estilos predefinidos para facilitar el proceso creativo. Otra de sus funciones interesantes es que puede combinarse con otras herramientas de Gemini. Por ejemplo, puedes generar una portada para tu creación con Nano Banana, la IA de imágenes de Google, creando así una experiencia completa. Para utilizar Lyria, solo necesitas acceder a Gemini, ya sea en su versión web o en la app, y seleccionar la opción de crear música. A partir de ahí, cuanto más detallada sea tu descripción, más ajustado será el resultado. Con Lyria, Google no solo enseña lo que la inteligencia artificial puede hacer, sino hasta dónde puede llegar la música.

0: Todo lo que vemos puede no ser real, fotos retocadas, otras directamente creadas por inteligencia artificial o pruebas que realmente no prueban nada. Si llevamos esto a una auditoría, la duda no puede ser una opción. Es por eso por lo que unos enredados de Málaga han creado una solución. Una solución que convierte una imagen en una evidencia irrefutable, para que en estos casos ver siempre sea igual a creer.
1: Con 11 ojos. Así de atento tiene que estar un auditor a la hora de realizar su trabajo. En las inspecciones visuales no se puede pasar por alto ningún detalle. De este concepto, del de los 11 ojos, es de donde deriva el nombre de esta herramienta malagueña.
0: Alejandro, ¿cómo nace esto de Eleven Eyes y a qué problema da solución?
2: Pues mira, José, nosotros empezamos en el mundo de la comida. Mi hermano trabajaba en una empresa de comida y necesitaba ojos en el mercado. Entonces lo que pensamos fue montar una comunidad para que fuera por el mundo haciendo fotos, y si alguien quería sacar un proyecto de aceite de oliva, poder tener imágenes reales de la colocación del producto dentro de las baldas de los supermercados, saber qué marca es, saber cómo estaba el litro. Vimos que el proyecto tenía muchísimo sentido y mucho potencial, puesto que cualquier cosa que necesite ser inspeccionada de manera visual, nosotros la podíamos automatizar.
3: La herramienta es necesaria porque todas las empresas del ámbito, ya sea industrial o de fabricación o de construcción, regularmente tienen que estar auditando continuamente todas las actividades que se desarrollan. Por ejemplo, en construcción tiras un muro, pues si el muro está bien hecho, si está donde debe estar, si el cemento está bien puesto, si la pintura se ha puesto bien. Entonces, claro, eso es una actividad muy repetitiva.
2: Cualquier inspección que necesite una persona que vaya presencialmente a tomar notas sobre el estado de algo, de una máquina, por ejemplo, nosotros, a través de una aplicación que hace fotos, somos capaces de automatizarla y además de aseguraros que el resultado está basado en una prueba real, una foto real, tanto la foto en sí como sus metadatos.
0: Y todo eso gracias a la inteligencia artificial.
2: Correcto. Nosotros lo que hacemos es, a través de fotografías, tiramos diferentes agentes de inteligencia artificial que extraen información de esa foto, cosa que esto hace 2 años era completamente impensable, ahora mismo es una cosa que es muy, muy factible.
1: Porque los tiempos avanzan con rapidez y el momento actual es propicio para que esta solución revolucione distintos sectores.
3: Tenemos identificado sobre todo el tema sector de industria, porque hay un montón de maquinaria que requiere verificación constante, porque gestionan presiones, gestionan electricidad, son puntos de dolor de cara a que si una de esas máquinas falla para producción.
2: Certificar el estado de una maquinaria, pues de cualquier tuneladora que vale muchos cientos de miles de euros, incluso millones, pensamos que en industria tenemos sentido.
0: Hay que dejar muy claro, porque siempre hay personas pues, que ven con cierta reticencia el uso de inteligencia artificial, que esto no sustituye a la persona que hace normalmente la auditoría, sino que es una herramienta que complementa su función.
2: No, correcto. De hecho, es completamente imposible sustituir la persona de la que hace la inspección. De hecho, nosotros tenemos una máxima, y creo que esto es una cosa que es interesante que la gente entienda, y es que la IA no sustituye el 100% de casi ningún trabajo, pero sí que sustituye el 80%.
3: Lo que estamos es quitando un trabajo repetitivo que no aporta valor al trabajador que lo hace, para que lo haga de una forma más autónoma y sea más efectivo.
2: Donde antes un inspector era capaz de hacer 1 o 2 inspecciones diarias, con nuestro sistema probablemente se puedan llegar a hacer 10 o 12 en función del tipo de inspección.
1: Permite ahorrar tiempo, garantizar la veracidad de las imágenes y todo lo que posibilite el avance de la tecnología en el futuro.
0: Acabas de comentar que la inteligencia artificial, y lo sabemos, cambia de un día para otro. ¿Eleven Eyes también va a cambiar de un día para otro? ¿Podemos mejorar esta herramienta de alguna manera?
2: Nosotros estamos siempre actualizados. Estamos siempre, nuestro equipo de IA está siempre testeando cuáles son las mejoras. Cada vez que un proyecto saca un modelo nuevo, nosotros ya tenemos un sistema implementado para entender qué aporta a lo que ya teníamos.
3: Tenemos prevista, evidentemente, en la línea en la que estamos trabajando, no solo certificamos y auditamos, sino que también geoposicionamos, y a través de cadenas de valor que se llama blockchain, que es una forma en la que nosotros asignamos un identificador único a esa imagen que no puede ser modificado, validamos que siempre la foto que sea correcta, y con esto pues podemos entrar a sectores donde una imagen que sea verificada y correcta tenga valor.
0: Entonces el futuro pinta bien, ¿no? ¿Tenéis ya pensado a lo mejor dar el salto fuera de nuestras fronteras, de Málaga, para el mundo?
2: No hay ningún problema. Nosotros hemos empezado por el mercado que conocemos, que es el español, pero ya tenemos contactos en Sudamérica, ya tenemos algún contacto en Estados Unidos y, bueno, cosas que irán saliendo.
1: Porque estos enredados resuelven una problemática que es universal. Como universal, espera ser el alcance de una solución que cambia horas humanas por cerebro artificial.

0: Ha surgido una alerta que afecta a millones de usuarios de WhatsApp y que tiene que ver con una función que casi todos tenemos activada sin saberlo. Se trata de la descarga automática de archivos, y es que cada vez que recibimos una foto, un vídeo, un audio o un documento, la aplicación puede descargarlo directamente en nuestro teléfono sin que tengamos que hacer nada. Los ciberdelincuentes están aprovechando esta función para enviar archivos infectados, camuflados como contenido normal. El problema no se limita a mensajes de números desconocidos. Si el móvil de un contacto ha sido comprometido, puede reenviar archivos maliciosos sin que esa persona ni siquiera lo sepa. Eso hace que el peligro pase desapercibido y que confiemos en un archivo simplemente porque lo envía alguien conocido. Los expertos en ciberseguridad recomiendan algo muy sencillo: desactivar la descarga automática de archivos. En los ajustes de la aplicación, dentro del apartado de almacenamiento y datos, se puede elegir que fotos, vídeos, audios y documentos no se descarguen nunca de forma automática. Este pequeño cambio permite revisar quién envía el archivo, comprobar si tiene sentido recibirlo y evitar abrir contenido sospechoso. Además, es importante mantener la aplicación actualizada, activar la verificación en dos pasos y desconfiar de mensajes de desconocidos que no esperas. En un momento en el que gran parte de nuestra vida personal y profesional está en nuestro teléfono móvil, la seguridad digital empieza por decisiones pequeñas. Desactivar una simple opción puede marcar la diferencia. Nace en Málaga un pionero laboratorio. Se trata del primer centro de investigación y validación de comunicación móvil por satélite que conocemos hoy en Enred.
1: Este es el Málaga Satellite Center, que es un centro que se ha hecho en colaboración con la empresa AST Space Mobile, Vodafone y la Universidad de Málaga, donde hacemos innovación tecnológica en las redes no terrestres, que son las redes que competen lo que es el satélite.
2: Con Vodafone hemos creado este centro de satélite, el Málaga Satellite Center, que pretende ser un centro pionero de investigación e innovación, donde trabajamos de forma conjunta, un espacio de coworking entre universidad y empresa, en este caso entre la Universidad de Málaga, Vodafone y AST.
0: Un proyecto colaborativo entre empresa pública y privada que nace a raíz del trabajo de investigación que llevan desarrollando desde hace años el equipo de profesionales del laboratorio Mobile and Aerospace Networks.
3: Nosotros nos hemos dedicado siempre más a la parte de optimización y gestión de la red terrestre en redes 5G, redes fijas, y a lo largo de los años hemos obtenido mucha experiencia en este tipo de optimizaciones en este tipo de redes, y a lo largo de los últimos años hemos visto una evolución de las redes de nueva generación a la red satelital, ¿no? E intentar integrarla dentro de estas redes terrestres, ¿no? Entonces, por la experiencia tanto de Raquel como el subdirector Sergio Fortes, hemos obtenido mucha experiencia en ese ámbito, y en los últimos años pues hemos estado trabajando en diferentes tipos de proyectos de investigación en la parte de redes satelitales y redes no terrestres, y es de donde surge todo este laboratorio, el Málaga Satellite Center, en el que se utiliza como un laboratorio de testeo y validación de las tecnologías que hemos ido desarrollando.
1: Este laboratorio es para proyectos, para la validación tecnológica de proyectos como la comunicación directa de satélite al dispositivo, lo que nos permitiría usar los teléfonos que tenemos hoy en día con comunicaciones satélites, llegando donde no se llega actualmente, solventando fallas de cobertura, huellas donde no hay, usar teléfonos en barcos, etc.
0: El proyecto en el que están trabajando actualmente, llamado Saturno, tiene como objetivo llevar al espacio las comunicaciones móviles.
3: Dentro del proyecto Saturno, financiado por la Agencia Espacial Española, estamos utilizando este laboratorio en diferentes tipos de ramas. Por un lado tenemos una parte más software, donde hemos desarrollado un simulador software donde nos permite desarrollar algoritmos que podemos optimizar y gestionar la red de manera un poco más amplia, a gran escala, en diferentes tipos de constelaciones satelitales, añadiendo diferentes tipos de recursos de red, además obteniendo y seleccionando acciones también a nivel de, en la línea de eficiencia energética, como digo, de recursos de red, anchos de banda, etc.
0: En este centro pueden incluso emular una señal satelital.
3: Luego tenemos la parte más de la emulación, donde Podemos generar una señal de un satélite y poder emularla en esta sala Faraday, donde obtenemos una señal electromagnética con todos los efectos que ocurren entre el satélite y la parte terrestre. Y por otro lado, tenemos una antena en el tejado de Teleco que apunta directamente a los satélites de AST Space Mobile, que es una de las empresas colaboradoras de este proyecto junto con Vodafone, y podemos replicar y traernos esa red real que va apuntando al satélite a este laboratorio y poder realizar desarrollos y optimizaciones respecto a la red satelital.
4: Y a nivel tecnológico tenemos toda una serie de herramientas que nos permiten validar tecnología extremo a extremo, que decimos, simulando las condiciones satelitales, y también

0: El de personal, diremos, de conocimiento, el hecho de que venimos de un grupo que ha estado trabajando muchos años en comunicaciones celulares, pero que viene de gente que ha estado, que viene del sector espacio, Agencia Espacial Europea, Agencia Espacial Alemana, Francesa. Entonces, esa combinación del conocimiento de las redes celulares clásicas terrestres y las redes satelitales es algo incomparable y que en muy pocas situaciones se aúnan en el mismo sitio.
1: Es muy importante porque al final es lo que siempre hablan que falta, que es la conexión universidad-empresa, es convertirlo en realidad. Es que lo que es la satisfacción para la universidad de que lo que hacemos tiene una aplicación directa y por otra parte el enriquecimiento que tienen las empresas de poder utilizar estas investigaciones donde pues normalmente trabaja gente con bastante experiencia, con prestigio internacional, que hace publicaciones, se hacen patentes conjuntas y al final es aportar valor a la sociedad.
2: Un laboratorio pionero de colaboración conjunta que posiciona a Andalucía como referente en esta tecnología puntera.

Aunque la inteligencia artificial general no es un término muy sonado, es un tópico que estará en nuestro futuro muy, muy pronto. La inteligencia artificial general es una forma de inteligencia artificial que es capaz de entender y razonar como lo podría hacer cualquier ser humano. No se centra en tareas concretas, sino en tareas más generales de nuestro día a día. Pues cuando hablamos de la inteligencia artificial que nosotros estamos acostumbrados, hablamos de inteligencia artificial estrecha, así la podemos denominar. Esa inteligencia artificial se centra en hacer tareas concretas, pero no es capaz de razonar e interactuar entre esas tareas. Esa es la principal diferencia. La inteligencia artificial general haría tareas más abstractas, como lo podría hacer cualquier ser humano. Podríamos descubrir nuevos fármacos, podríamos solventar problemas como el cambio climático. Son tareas que todavía ni los humanos han podido resolver y que este tipo de inteligencia pues sí podría resolver. Pues podríamos decir que aún no existe. Ahora mismo está todo en el plano teórico, pero no hay nada experimental ni no hay nada concreto que se haya hecho. Pero esperemos que en un futuro y que con los avances tecnológicos que tenemos a día de hoy, pues podamos llegar a ello más pronto que tarde.

Basta colocarse unas gafas de realidad virtual para que todo buen fan se enfunde el traje de su superhéroe favorito y recorra los escenarios que tantas veces ha visto en los cómics y en las películas. Pasaba hace no mucho con Batman y vuelve a pasar ahora con Deadpool, posiblemente el personaje más irreverente de toda la compañía Marvel. Los seguidores de sus locas andanzas están de enhorabuena, ya que este salto al entorno VR conserva la estética, el atrevimiento y, sobre todo, el sarcástico sentido del humor que ha dado popularidad a este personaje. El punto de partida de esta historia es la misión que lleva a Deadpool a intentar reclutar a una serie de participantes para un reality show intergaláctico. Sin duda, la excusa perfecta para presentar en pantalla a personajes y situaciones muy reconocibles en los que el jugador se sentirá prácticamente como en casa. Si acompañamos todo esto de un apartado gráfico a la altura, más cercano a la estética del cómic que al realismo, y de un entorno sonoro que incluye alguna de las pistas musicales más celebradas de la franquicia, da como resultado un producto 100% Marvel, que también pueden disfrutar los menos cercanos a Deadpool. Eso sí, siempre y cuando dejen de lado los prejuicios y entren de lleno en el universo inigualable que habita el mercenario Bocazas.

0: El riesgo no ha desaparecido. Los incendios forestales siguen amenazando el patrimonio natural andaluz. El verano ha sido particularmente duro, con incendios como el de Los Gallardos o el de Niebla, de un tremendo impacto. Hoy vamos a visitar algunas de las zonas arrasadas por el fuego para analizar las causas de estos siniestros y también reflexionar sobre la mejor manera de restaurar estos territorios.
1: Visitamos la zona de Berrocal, en Huelva, una de las más afectadas por los incendios de este verano, para conocer cómo se enfrentan los vecinos a este desastre ambiental.
2: Con la ayuda de algunos especialistas analizamos las causas de los incendios forestales y los factores que multiplican la frecuencia, el riesgo o las consecuencias de estos sucesos.
1: El avispón oriental es una de las especies exóticas que en Andalucía se está extendiendo a mayor velocidad, causando no pocos problemas.
0: El escenario, lo van a ver, resulta desolador. Un paisaje lunar donde las llamas han arrasado con todo lo vivo. Hoy visitamos el municipio onubense de Berrocal, uno de los más castigados por los incendios forestales de este verano.
3: Es ya el más devastador incendio que ha sufrido Andalucía. Comenzó a principios de agosto en la localidad onubense de Niebla, en el paraje conocido como Rabo Conejo. Pero de ahí, durante 15 días activo, se extendió por 11 términos municipales.
4: Da miedo, dije.
3: Entre ellos el de Berrocal, la zona más castigada por las llamas, que se llevaron el 90% de la masa forestal del municipio.
5: El pueblo se siente completamente desolado, abatido, abrumado por esta tragedia tan enorme. Si te pones a mirar al futuro, pues te abruma todavía más. Es decir, ¿qué podemos esperar en Berrocal en los próximos 10 o 15 años?
6: Le ha afectado

0: Y muy poquito, y muy poquito.
1: Estamos en una situación difícil para el pueblo. La situación de los vecinos, nuestros vecinos son en su mayoría mayores y saben que no van a volver a ver su entorno como lo vieron. Y eso es muy triste. Yo espero vivir lo suficiente para por lo menos ver cómo retoñecen los árboles en un futuro.
2: Conservábamos el monte, vivíamos del monte, vivíamos de la biodiversidad, vivíamos de los aprovechamientos naturales. Lo triste y lo lamentable, que ellos digo, el que sea, los culpables, los responsables, no son los bosques los que provocan los incendios, son las personas.
3: El incendio dibujó un paraguas negro que ocultó buena parte de la provincia de Huelva durante días y llegó a algunas localidades de Sevilla. El fuego calcinó 39.800 hectáreas, según los últimos datos oficiales, una superficie mayor que la de la isla de La Gomera, en Canarias. Fueron desalojadas 660 personas de diversas pedanías y de dos pueblos, El Madroño en Sevilla y Berrocal en Huelva, que quedó literalmente cercado por las llamas.
4: ¡Afuera!
3: Berrocal además sufrió el grave incendio de minas de Río Tinto en 2004, que ya supuso un durísimo golpe para el municipio del que se estaba recuperando.
5: Desde el 2004 hacia aquí, nosotros somos una sombra, producto de otro incendio forestal, somos una sombra de lo que éramos. Entonces, pues nos ha venido a dar la puntilla. Esto no ha venido a traer problemas, ha venido a reafirmar los que ya teníamos y a ponernos, si antes teníamos, estábamos mal, ahora esto pues nos pone al borde de un precipicio que puede suponer la desaparición de un pueblo.
6: Nos hemos quedado quemados, porque claro, el 2004 fue duro, pero este ha empezado por la parte que no se quemó, se la ha llevado y después ha dado vueltas hasta llevarse todo lo demás. El fuego de 2004 nos evacuaron dos días. Y ahora nos han evacuado 8, que el fuego ha dado vueltas y ha hecho barbaridades.
3: Mírese donde se mire, todo en el término municipal es negro y resulta difícil encontrar un árbol en pie. Ni siquiera el Río Tinto, valorado por los científicos para estudiar la vida en Marte, pudo contener el avance de las llamas.
6: El Tinto, que es único, tiene un paisaje hermoso, fantástico, y ahora pues eso se ha perdido. Entonces, claro, aquí se venía a hacer senderismo, el camino natural del Tinto, que está por acabar, y esta es la parte más bonita del término Berrocal, es la parte más bonita que tiene. Y entonces, pues ahora eso lo ha desaparecido.
3: Como han desaparecido cientos de animales silvestres que no pudieron huir del fuego. Los que lo consiguieron tienen ahora dificultades para sobrevivir sin comida en el monte. Asociaciones como el Colectivo Animalista del Condado de Huelva han organizado grupos de voluntarios.
7: Desde el primer momento hemos querido echar una mano porque esto ha sido un verdadero desastre en el tema, sobre todo de los animales y del medio. Y bueno, estamos intentando pues alimentar a esos animales que han quedado completamente vulnerables.
2: Lo hemos podido ver, comprobar, como los animales que han pagado las mismas consecuencias, están raquíticos, han muerto por miles, quemados. Cómo viene gente de Sevilla, de todos los sitios, a traerle comida. Se han volcado gente solidaria de los pueblos del entorno, trayendo alimentos, dando dinero, aportando dinero, dándote esperanza, dándote ánimo, ayudando.
3: Una docena de voluntarios están desde primera hora de la mañana partiendo manzanas y verduras que luego esparcirán por el monte.
8: Y vamos metiendo aquí, ¿vale?
3: Venga. Además de fruta, les llevan paja, trigo y pienso para los animales pequeños como roedores.
7: Este camión de paja lo ha donado Narciso de Las Delgadas y bueno, el chofer es de La Palma y él ha querido donar el transporte para hacernos llegar el alimento. Con lo cual, enormemente agradecido desde la asociación. La solidaridad ha sido enorme, estamos muy satisfechos con toda la acogida que está teniendo este espacio, ¿no? Y este grupo de voluntariado. Hay muchísima gente volcada, hay distintos puntos de recogida de alimento también en Sevilla, por la zona del condado también, tenemos la logística de alimentos en Hinojo y la verdad es que la gente se está volcando enormemente en colaborar, en ayudar y sobre todo el grupo de voluntarios también.
3: Esta mañana llevan el alimento a lo que se conoce como la Ribera del Casullo, uno de los escasos puntos verdes que quedan en toda la zona y donde hay algo de agua. un vecino aprovecha para recoger un tronco hueco que servirá de nido para los pájaros.
4: Lo tapo y ahora le abro un agujero dependiendo del pájaro que quiera que haga el nido. Puede ser un herrerillo, que es muy chiquitito, puede ser un agateador, puede ser una bubilla.
3: El monte no solo era paisaje en esta zona, era una forma de vida que ayudaba a los vecinos a complementar su renta con una huerta o con el corcho que extraían de los alcornocales. También era una forma de fijar la población al territorio.
9: La naturaleza se recuperará, gracias a Dios, pero económicamente Berrocal está muerto. Si no vienen ayudas, este pueblo desaparecerá, porque los que estamos aquí ya subsistimos con la edad que tenemos, pero no va a venir gente nueva que cuide de que el pueblo no desaparezca.
2: El pueblo está mal, efectivamente, porque lo ha perdido absolutamente todo, pero Berrocal es un pueblo muy resiliente. Es un pueblo que ha vivido muchos incendios forestales, ha pasado por muchas crisis, y esta crisis, esta última, no va a acabar con Berrocal.
3: Los vecinos confían en que con las declaraciones de desastre natural y de zona catastrófica lleguen las ayudas económicas. Aunque en el caso de Berrocal es complicado, porque son pequeñas explotaciones de corcho y una ganadería y una agricultura dedicadas al autoconsumo.
10: La comunidad científica y los especialistas en gestión forestal no dejan de analizar las causas de estos siniestros para mejorar los sistemas de prevención, las técnicas de extinción y también las políticas de restauración en los territorios quemados.
11: Estamos en la Dehesa de las Yeguas, cerca de Puerto Real, en Cádiz, un brezal característico del ecosistema mediterráneo, muy adaptado a los incendios estacionales.
12: Estamos sobre arenisca, es un matorral que es pirófito, es decir, todas las especies están asociadas al fuego. Aquí tenemos una jara que el fuego la mataría, pero tiene un banco de semillas.
13: Cuando la severidad es moderada, aquí en un paisaje mediterráneo, los efectos son pocos porque la vegetación está adaptada a fuego. Hay un banco de semillas muy importante y un complejo de raíces que hay muchas especies que rebrotan a partir de las raíces, bancos de semillas que incluso se estimulan con las altas temperaturas y pueden germinar después del fuego.
12: ¿Pero qué es lo que pasa? Este tipo de matorral que está asociado al fuego se ha forestado con pinos y estos pinos es lo que hace que ese fuego sea mucho más fuerte y sea mucho más severo los efectos del calor sobre el suelo.
11: Según los biólogos, las reforestaciones del siglo pasado en la península ibérica, de eucaliptos como en Huelva, pero sobre todo de pinos, cambian la naturaleza de los incendios.
12: Yo no quiero satanizar a las plantaciones forestales, es decir, son cultivos necesarios como lo es el trigo, lo es el girasol o lo es el olivo. Pero tenemos que entender que esas plantaciones o esas extensiones de pino o de eucalipto son tremendamente inflamables y eso sí hay que gestionarlo.
11: La acumulación de biomasa, unida a los efectos del cambio climático, ha sido determinante en fuegos como los de Sierra Bermeja en Málaga, el de Niebla en Huelva o el de Ávila, los llamados incendios de sexta generación.
14: Los incendios que estamos viviendo en las últimas décadas son incendios muy rápidos, muy intensos y muy difíciles de controlar. Esto no solo pasa en España, pasa en la mayoría del mundo, especialmente en el arco mediterráneo.
11: Llanos es ingeniera de montes y experta en incendios. Asegura que el problema no es tanto el tipo de vegetación, sino la falta de gestión y mantenimiento del monte.
14: Ese aumento de combustible en los montes hace que la vegetación tenga mucha continuidad, tanto vertical como horizontal. Y eso es muy perjudicial, porque esa continuidad pues nos hace que un incendio de superficie, que en principio es muy fácil controlable, pues pueda pasar un incendio de copas, que es el tipo de incendio más peligroso que tenemos.
11: Nos explica cómo las podas pueden reducir la peligrosidad de un fuego.
14: En este pie de encina vemos un ejemplo muy claro de la discontinuidad vertical que producen las podas, ¿vale? Entonces aquí vemos pues como si tuviéramos un incendio de superficie, sería muy difícil que ese fuego pasara a copas porque hay una discontinuidad.
11: Precisamente, para la Asociación Forestal Andaluza, la ausencia del hombre en el medio rural es la principal causa de la actual intensidad de los incendios.
14: Hemos sacado de la ecuación del monte la figura del hombre, pues sin darnos cuenta que durante años, miles de años, el hombre ha influido de una forma u otra en el medio, modelándolo y regulando la vegetación que hay, aprovechando los recursos que nos da. Esto ha hecho pues, que los montes no se saque la madera, el corcho, las leñas, las piñas.
11: Y además de las causas, está el debate sobre la recuperación del monte y los ecosistemas.
15: La pregunta interesante es, ¿qué queremos recuperar? Porque si la gente quiere recuperar el mismo pinar, pues hay que plantar los pinares si es a modo recreativo. Pero si lo que queremos es recuperar la biodiversidad, entonces la respuesta es totalmente diferente.
11: Los biólogos distinguen primero si lo que se ha quemado es un paisaje natural.
15: Si hablamos de un ecosistema natural, de matorral mediterráneo, normalmente es no hacer nada, ¿vale? Porque se regenera bastante bien y ahí es donde la sociedad tiene un papel muy importante, porque a veces como sociedad presionamos mucho porque hay que repoblar, hay que plantar árboles inmediatamente y muchas veces la vegetación hay que dejarla que se recupere. Valorar esa diversidad de especies que aparece después del incendio.
12: Yo una cosa que le digo a mis alumnos es que cuando hay un incendio en el Mediterráneo no se ha quemado todo, solo se ha quemado la mitad de un parche que ha ardido. Es decir, bajo tierra sigue habiendo vida, vida vegetal y vida animal. En el momento en que se va la llama, ahí empieza la recuperación.
11: Otra cosa es si se quema una plantación forestal o el incendio ha sido tan intenso que supera la capacidad de adaptación del ecosistema.
14: Lo principal sería proteger el suelo. Esto se hace mediante pequeñas actuaciones hidrológicas en la zona, con materiales de la zona, con los propios árboles quemados, se hacen pequeñas fajinas para retener el suelo. Si no hay árboles, porque tenemos zonas con matorral, lo que se hacen son albarradas, que son pequeños diques de piedras, y en otras situaciones pues más complejas, pues incluso con mulching de paja, con una cobertura de paja.
11: En cualquier caso, los expertos exigen que las actuaciones se hagan con un diseño y unas bases ecológicas.
12: Hay que eliminar la biomasa del matorral para evitar la continuidad, hay que disminuir las densidades, que son absurdamente elevadas, y hay que tratar de gestionarlas de una forma, o sea, intentando incorporar conocimientos y conceptos ecológicos.
11: La tragedia incluso se puede ver como una oportunidad para evitar que se repita.
15: Una vez que ya ha ocurrido el incendio, tenemos la oportunidad de restaurar ese paisaje o diseñar ese paisaje de una forma más sostenible. Si teníamos repoblaciones muy densas, como pasó en Sierra Bermeja, por ejemplo, que son zonas naturales, pero que había mucha repoblación y muy densa, tenemos la oportunidad de no hacer esas repoblaciones densas, ¿no? Y a lo mejor es diseñar un paisaje más en mosaico, que el paisaje en mosaico se prefiere siempre porque el fuego naturalmente frena porque encuentra discontinuidad en la vegetación.
14: Sin duda, lo más eficiente es hacer una mezcla de especies. Tener especies como el pino, que resisten a todo, que crecen con una alta insolación, sin suelo, sin agua, combinarlo pues, con otras especies nobles propias del lugar, como encinas, quejigos, alcornoques, algarrobos.
11: Especies autóctonas, paisaje en mosaico, quemas prescritas, todo eso puede corregir errores del pasado y también facilita la extinción cuando se ha producido el fuego.
14: Ya que daremos oportunidad a los medios de extinción mediante zonas estratégicas de gestión y zonas de seguridad, pues para que se puedan mover más fácilmente por el incendio, para que los controlen de forma más eficiente y también para su propia seguridad.
11: Sin olvidar la importancia de destinar más financiación a la superficie forestal, de implantar planes locales contra incendios y la necesidad de concienciar y entrenar a la población.
16: Atención, procedan a evacuar el pueblo.
14: En este momento, la mayoría de las comunidades se están centrando en la mera extinción. Y eso es poner una tirita al problema, eso no es la solución al problema, es taponar la herida que está sangrando. Lo que queremos es ver por qué se produce esa herida y ver cómo se puede solucionar.
11: Porque hay que adaptarse a un fenómeno que ha sido siempre parte de nuestro ecosistema, pero que ahora adquiere unas dimensiones extraordinarias.
10: Este verano han sido muchos los seguidores de Espacio Protegido que nos han informado de la presencia del avispón oriental en numerosos puntos de Andalucía. Un insecto exótico, invasor, nada fácil de combatir.
11: Ya están aquí y no piensan marcharse. El avispón oriental ha cruzado las fronteras de nuestros entornos naturales para asentarse de forma definitiva en el corazón de las ciudades. Lo que comenzó como avistamientos aislados se ha transformado en una realidad cotidiana.
16: Los investigadores pensamos que el avispón oriental ha llegado a los medios urbanos para quedarse, además de forma muy rápida y en gran cantidad, y la pregunta que nos queda es ¿qué pasará en el futuro si las cosas no cambian?
17: Estamos ante una plaga que este año en concreto, el año 2026, ha dado una explosión poblacional enorme. Era de esperar, pero en mi opinión ha sido más de lo que imaginábamos. En este momento podemos decir, en palabras de andar por casa, que está desatada la plaga del avispón oriental.
16: Es una avispa de 2-3 centímetros de tamaño, es muy característica porque es roja y tiene dos franjas amarillas en el abdomen que la diferencian de cualquier otra avispa que podamos encontrar ahora mismo en los medios urbanos. Una forma muy fácil de diferenciarla suele ser los colores, por ejemplo la avispa bicolor, vemos que el abdomen es completamente amarillo, sin embargo la avispa velutina es bastante negro con alguna franja naranja, a diferencia por ejemplo de la avispa orientalis, que es nuestro objetivo, que es con dos franjas rojas y dos franjas amarillas muy características. La llegada de este avispón oriental a estas zonas no se conoce al 100%, pero hay dos principales hipótesis. Una es que ha llegado por medios naturales, dado que es una especie que vive en la cuenca mediterránea de forma natural, pero otra es que ha llegado, por ejemplo, por medios humanos, vía tráfico de mercancías, en el transporte marítimo, incluso en vehículos, y que es la razón por la cual se ha establecido en esta zona recientemente.
17: Ha encontrado en las zonas urbanas, pero también en zonas rurales, un hábitat muy propicio para poder prosperar.
11: Hace meses les contábamos aquí cómo este avispón ha provocado un escenario crítico y devastador en la apicultura andaluza, dejando a su paso la destrucción de miles y miles de colmenas. Se comen a las abejas para obtener proteína destinada a alimentar a sus larvas. Siguen machacando a los apicultores, pero también han convertido el asfalto en un nuevo hogar donde encuentran bufé libre a diario.
17: Encuentra alimento, encuentra multitud de lugares para poder fabricar su nido y al final los requerimientos ecológicos que tiene son muy simples, alimento, refugio y poco más, y una temperatura que le agrada muchísimo en este caso a esta especie, porque es una especie que le gusta, como digo yo, Andalucía, le gusta el calor.
16: Generalmente hacen los nidos cerca de los edificios, en las partes altas, porque los medios naturales lo harían generalmente fuera, en el suelo.
17: Están encontrando una infinidad de posibilidades para poder fabricar su nido. Estamos hablando de cualquier fisura, ranura, oquedad, agujero en una fachada, en un ladrillo. Es decir, cualquier fallo estructural en una pared, en un cemento, es susceptible para que creen un nido. Y eso es un problemón.
11: Y tanto, y si no, que se lo digan a los propietarios de viviendas privadas afectadas. Estos vecinos están desesperados, se sienten indefensos, han llamado a todas las puertas posibles buscando ayuda y nada han conseguido.
18: Lo primero que hicimos fue ponernos en contacto con el ayuntamiento. A partir de ahí, ¿qué es lo que ocurre? Pues de momento silencio administrativo, hacemos una labor de asesoramiento con las distintas administraciones detectando varios nidos en pocos días y por lo menos esos nidos no se erradican. Ya veremos cómo se paga o quién paga la factura, si se paga de manera combinada o como sea, pero están perdiendo una oportunidad de oro para evitar la propagación de esta especie.
11: Esta situación en Mairena del Aljarafe, donde solo se interviene en los lugares públicos, es la misma filosofía que ahora mismo se aplica en Sevilla capital.
19: El campo de actuación actualmente principal por parte del ayuntamiento son los espacios públicos, las vías públicas, las plazas, las calles y los edificios también de competencia municipal. ahí es donde estamos actuando fundamentalmente.
20: Sin embargo, hay ayuntamientos donde sí se acude a la llamada de los particulares. ¿Qué explicación hay a estas diferencias?
17: Estamos claramente ante un caos jurídico-administrativo, porque lo que es necesario es que la autoridad competente, Junta Andalucía o quien proceda, desarrolle unos protocolos, un programa de gestión y control de esta especie. Ese protocolo tiene que establecer claramente quién, cómo, cuándo y dónde se debe actuar, es decir, quién tiene que asumir los gastos a nivel público, a nivel privado, cómo se tiene que hacer, cómo se tiene que retirar ese nido, con qué metodología, con qué productos químicos. No puede ser que cada empresa lo haga a su manera, porque eso nos está llevando, infelizmente, a una mala praxis.
18: No todas las empresas están preparadas para atajar este problema con garantías, eso para empezar. Y luego las empresas que están preparadas, pues hay veces que tienen problemas para trabajar a determinada altura y otras veces, digamos que están también ellos en proceso de aprendizaje en función de los resultados que van obteniendo. Entonces te gastas 300, 400 euros y el tema no se erradica y es un dinero prácticamente perdido.
20: Esta empresa a la que acompañamos en esta intervención trabaja siempre antes de que amanezca, cuando todos los avispones están en el nido.
21: Hemos quitado nidos hasta de 3 kilos, de los panales de 3 kilos, en la cual pueden haber 2.000 o 3.000 individuos ya en ese panal. Evidentemente lo hacemos precisamente en horarios muy tempranos, entre 5 y 7 de la mañana, para tener la efectividad que buscamos. Es excesivo la cantidad de avisos, no se está dando el abasto como se debería hacer, precisamente porque estamos ahora canalizando la mejor manera de cómo hacer el seguimiento y también llegar a todos los avisos en la mayor brevedad posible y la mayor eficacia.
20: La situación no tiene visos de mejorar hasta que llegue el frío. La propuesta de los expertos es que a principios de año se empiece con el trampeo. La sensación es que en estos 5 años desde que llegaron se podía haber hecho algo más para evitar la invasión. Pero hay un mensaje importante ahora que nos debe tranquilizar.
17: Insisto, estamos ante una especie que en principio es pacífica, no tiene un comportamiento violento.
12: Imágenes. El primero ha fallecido después de caer sobre él la pared de un camping, el otro atrapado en su garaje al intentar salvar su coche. Y se busca a una tercera persona que ha sido arrastrada por las aguas. Esta noche se han recibido más de 5.000 llamadas a los servicios de emergencia. La circulación ferroviaria se ha visto muy afectada en toda la comunidad catalana. Los avisos rojos por lluvias torrenciales se han activado también esta mañana en Extremadura, en concreto en la provincia de Badajoz. Buenas tardes. Desde primera hora de la mañana, en Ceuta, un amplio dispositivo de la Policía Nacional está desalojando el asentamiento de inmigrantes en la playa del Trampolín. Los migrantes se trasladarán en autobús hasta el centro de atención temporal situado en la frontera del Tarajal, donde se llevará a cabo su identificación. Algunos inmigrantes que se encontraban en la playa han optado por regresar de forma voluntaria a Marruecos. El dispositivo ha comenzado a las 8 de esta mañana con la participación de más de 350 agentes y con numerosos medios materiales que se han ido desplegando. La Policía Nacional ha contado también con la ayuda de agentes de la Guardia Civil. Un equipo de Canal Sur desde primera hora de la mañana está pendiente de lo que ocurre. Reyes Moreno, en directo, ¿llueve ahora o no?
22: Ahora mismo no llueve. La novedad en este momento es que las retroexcavadoras han entrado ya a empezar a retirar las chabolas de la playa. Y mientras continúa el traslado de los migrantes que aún quedan, que quedan aún muchos aquí, hacia el Centro de Atención Temporal de Extranjeros, allí se procede a su filiación o también a que elijan si quieren volver a Marruecos, que es una opción que está eligiendo buena parte de ellos por la frontera del Tarajal.
12: Por cierto, que la Guardia Civil ha elegido hoy Andalucía para celebrar la festividad de la Virgen del Pilar, su patrona.
23: Cádiz ha sido elegida para la celebración de la parada militar, que va a tener lugar a continuación.
0: Ahora, como van a ver, ha comenzado el acto de celebración de este día en el que se han oído los abucheos al ministro del Interior, Grande Marlaska. Una celebración que ha consistido en una parada militar y en un desfile que ha contado con una amplia participación de efectivos, ahí los ven, pertenecientes a las diferentes unidades y especialidades de la Guardia Civil, a pie, a caballo y motorizada. Se ha recordado a los compañeros asesinados en acto de servicio.

0: Otro asunto de la actualidad. El presidente del Gobierno, Pedro Sánchez, continúa reflexionando en Moncloa después del doble rechazo del Congreso de este viernes a lo planteado en el Congreso de los Diputados. Debe decidir si convoca elecciones o si continúa la legislatura. Vamos en directo hasta el Palacio de la Moncloa. Ana Isabel Rodríguez, última hora.
1: Pues sí, el presidente del Gobierno apura este fin de semana para decidir si convoca o no elecciones generales. Pedro Sánchez sigue en contacto directo con su núcleo duro aquí en el Palacio de la Moncloa, también con sus socios de Gobierno Sumar y con la dirección del Partido Socialista. Moncloa insiste que en estos momentos sobre la mesa están todas las opciones, desde elaborar un nuevo decreto de vivienda o adelantar las elecciones. Si esa fuera la opción elegida, y la fecha, el 29 de noviembre, como le apremian dentro de su partido y dentro de su gobierno, mañana mismo, mañana lunes, tendría que convocar las elecciones.
0: Y a todo esto, hoy han continuado en otras ciudades las protestas por la vivienda. Un millar de personas, según los convocantes, el sindicato de inquilinos, han participado en esta manifestación que están viendo en Almería para reclamar el derecho a una vivienda digna. Han recorrido el paseo de Almería con los lemas contra el negocio de la vivienda y hacia la huelga general. En Granada, la manifestación de anoche se ha transformado en una acampada. En deportes, desde las 2 de la tarde juega el Granada. Lo hace en San Sebastián ante la Real Sociedad B con el resultado de 2-0 para el equipo vasco. Anoche la selección española ganaba por 3-1 a la República Checa con el debut del cordobés Roberto y con los goles de Yamal, Rodri y Merino. El martes puede cerrar en Croacia su clasificación. Y en Japón, nueva victoria de Marc Márquez en MotoGP que pone el Mundial, nunca mejor dicho, al rojo vivo. Más de 150 perros guía de la ONCE ayudan a personas ciegas o con discapacidad visual grave en su movilidad diaria en Andalucía. Este fin de semana la Asociación de Usuarios ha celebrado un cuarto de siglo con estas jornadas, con encuentros, formación y visibilización en Sevilla, con una visita muy especial que luego veremos.
2: Te presta sus ojos para manejarnos en el día a día. Y te va quitando pues todas las terrazas, todas las motos que hay aparcadas, todos los bancos en las aceras, farolas, de todo que hay. Entonces, al final se le quiere muchísimo, muchísimo.

0: Con las primeras horas del día y con presencia de la lluvia en algunos momentos, la Policía Nacional ha desplegado un importante dispositivo en Ceuta para llevar a cabo el desalojo del asentamiento de la Playa del Trampolín. También ha contado con el apoyo de la Guardia Civil. El operativo conlleva el traslado de los inmigrantes a un centro temporal para proceder a su identificación. Según el Gobierno, aquí han estado viviendo aproximadamente unas 3.500 personas. Este es el tercer desalojo que se produce en estos asentamientos, en las playas de Ceuta. Dos en Playa Benítez la semana pasada y el de hoy, Patricia, en la Playa del Trampolín.
1: Se trata de una operación que se está organizando por fases y donde ha estado muy presente la lluvia. Reyes Moreno, ¿cómo se está produciendo, cómo se está desarrollando?
2: Pues en este momento no llueve, lo ha hecho durante toda la mañana y como os comentaba, a esta hora la novedad está en las retroexcavadoras que ya han entrado en la playa para empezar a retirar esos plásticos, esas cañas, las chabolas que han dado cobijo a estas personas durante los últimos dos meses. Migrantes que siguen siendo a esta hora, desde las 8 de la mañana empezó este trámite, siguen siendo trasladados al Centro de Atención Temporal de Extranjeros, allí se les invita a afiliarse o a que se vayan voluntariamente a Marruecos, que es una opción que han elegido un buen número de ellos. Este operativo, que ha provocado un despliegue de muchísimos efectivos aquí en la Playa del Trampolín, empezaba muy temprano, a las 8 de la mañana, y esta es la crónica de lo que ha ocurrido aquí en la Playa del Trampolín durante todo el día. Amaneciendo en el trampolín ya hay operarios de limpieza aquí. Hoy puede ser el último día de este asentamiento. Son las 8 de la mañana, está amaneciendo y empieza aquí en la Playa del Trampolín un amplio despliegue policial para el desalojo del asentamiento de 3.000 migrantes. Cientos de agentes, decenas de furgones policiales y hasta las dos tanquetas BMR de los antidisturbios. Las tanquetas BMR entre las chabolas delimitan la primera zona que será evacuada. Son las 9 de la mañana, cae una lluvia fina desde hace un rato. Los primeros migrantes empiezan a subir al autobús. Serán trasladados al Centro de Atención Temporal de Extranjeros, al CATE. Allí van a ser filiados o se les ofrecerá la posibilidad de regresar a Marruecos voluntariamente. Pero solo media hora después empieza la inquietud. Algunos corean que no quieren ir a Marruecos. Alguien se enfrenta a los agentes. Una mujer es trasladada desfallecida. Cuatro lanchas de la Guardia Civil vigilan todo el operativo desde el mar. Un dron sobrevuela todo el asentamiento y la policía local ha cortado los accesos a esta playa. A los menores los están separando del resto. Aguardan aquí, al otro lado de la carretera, custodiados por antidisturbios. Puede haber al menos un centenar. Va a ser un operativo lento. En toda la mañana habrán salido del trampolín solo una parte de las más de 3.000 personas que malviven aquí, la mayoría hombres.
1: Y este es el interior de la antigua cárcel de mujeres de Ceuta. Es un edificio abandonado en el barrio del Sarchal que está sirviendo de refugio para muchos de los migrantes que entraron masivamente hace dos meses a la ciudad autónoma. Anoche no había nadie durmiendo allí, pero sí encontramos muchos restos que confirman que están viviendo en este lugar. Botellas de agua, ropa, incluso camas, colchones, son la huella de que los migrantes han encontrado aquí cobijo.
0: El destino de los migrantes, el Gobierno lo fija por ahora en la red de centros de estancia temporal que se reparten por la ciudad autónoma. Víctor.
3: Fernando, vamos a situar la singularidad de esta crisis migratoria sobre el mapa y lo que ha supuesto para Ceuta, una ciudad limítrofe, como saben, con dos accesos fronterizos como Marruecos, Benzú y El Tarajal. En el mapa ceutí se identifican playas en el norte, concretamente las playas del norte y las playas del sur. Las principalmente ocupadas y cuyo desalojo se está procediendo son las de El Trampolín y de Benítez. Estos enclaves, antes turísticos, han vivido durante meses imágenes de plena ubicación con asentamientos que han podido albergar hasta 5.000 personas en ese lugar. El traslado de los migrantes a centros de estancia temporal se reparte por diversos puntos de la ciudad autónoma. En el mapa se pueden identificar espacios en Los Rosales, concretamente en el barrio de La Reina, en el Muelle, en el puerto, también Loma Colmenar en el aparcamiento del embolsamiento y en la hípica, también el antiguo campo de fútbol del cuartel general de caballería, el espacio también del Guano y Sidi Embarque junto a la mezquita, entre otros lugares. Hoy desde Jupol, uno de los sindicatos de la Policía Nacional se ha cuestionado el motivo tardío del desalojo de la playa Ceutí del Trampolín. Se preguntan por qué esto no se ha hecho antes.
4: Vemos que cuando hay voluntad política, los policías que están participando en este dispositivo están más que capacitados para llevarlo a cabo. Si hoy se ha podido hacer, ¿por qué no se ha hecho esto desde el principio? Habría ahorrado muchísimos episodios de violencia, de delitos graves y de muchísimas agresiones a policías y militares.
3: Pues anoche hubo una nueva protesta de los ceutíes que llegó hasta la delegación del Gobierno. Ellos reivindican una vez más la vuelta a la normalidad de la ciudad autónoma. Reyes.
2: Sí, una marcha que partió desde las murallas reales y llegó hasta la Plaza de los Reyes, en la sede de la delegación del Gobierno, por primera vez en horario nocturno, a las 10 de la noche. Reivindican una solución urgente a este problema migratorio que sufren desde hace 2 meses y también aseguran que, como reza el nombre de su colectivo, Ceuta no se rinde.
5: Pedimos que no nos tape nadie, pedimos volver a nuestra vida normal, volver a nuestra normalidad y volver a lo que era el 29 de julio Ceuta.
1: La Asociación Unificada de Guardias Civiles no ha asistido esta mañana en Cádiz al acto institucional presidido por el ministro de Interior, Fernando Grande Marlaska, para celebrar la festividad de la Virgen del Pilar, patrona de la Benemérita. El ministro ha sido recibido entre abucheos. El motivo del plante de la Asociación de Guardias Civiles ha sido, dicen en un comunicado, hacer visible el abandono de la provincia por parte del Gobierno ante el aumento de la actividad de las redes de narcotráfico y de inmigración ilegal. Este colectivo recuerda a los compañeros asesinados mientras carecían, dicen, del material adecuado para ejercer su trabajo. El ministro, por su parte, nos ha referido a este asunto durante el acto.
6: Quien crea que existen soluciones instantáneas y fáciles para luchar contra estos fenómenos delictivos o para afrontar el desafío migratorio, sin duda desconoce su complejidad o la ignora y, que es lo peor, a sabiendas.
0: Un millar de personas, según los convocantes, han participado en la concentración convocada por el Sindicato de Inquilinos en Almería para reclamar el derecho a una vivienda digna y para mostrar su rechazo a la situación actual del mercado inmobiliario. El lema de la protesta ha sido contra el negocio de la vivienda y con la consigna hacia la huelga general.
1: En Granada la manifestación salía anoche y al terminar algunos de los participantes acamparon en la explanada del Palacio de Congresos. Se trata de un centenar de jóvenes, en su mayoría, que dicen van a permanecer de forma indefinida para seguir reivindicando un cambio en la política de vivienda del país. Piden la expropiación de viviendas vacías o turísticas en manos de especuladores, dicen, y grandes tenedores, y que se conviertan en públicas con garantías de futuro.
0: Y ahora estamos en la Puerta del Sol, en Madrid. Se cumple ya la octava jornada de acampada después de una noche de vigilancia. Organizaciones como Núcleo Nacional se manifestarán y se han vuelto a manifestar. Lo han hecho anoche frente al Banco de España. A pocos metros de sol han intentado llegar hasta la plaza, aunque la Policía Nacional ha impedido su acceso. Y en este fin de semana de protestas, el presidente del Gobierno continúa reflexionando en Moncloa si convoca elecciones o si prosigue la legislatura. Ana Isabel Rodríguez está en directo en el Palacio de la Moncloa. ¿Alguna novedad?
7: Pues aquí en Moncloa mantienen la prudencia y el silencio. Pedro Sánchez continúa en ese periodo de análisis, de reflexión que se marcó el pasado viernes cuando no contó con los apoyos parlamentarios suficientes para sacar adelante esos decretos de vivienda, a lo que se suman también las movilizaciones, las protestas en la calle que piden que se resuelva.

0: cuanto antes el problema de la vivienda. Un fin de semana en el que Pedro Sánchez está en contacto directo con su núcleo duro, aquí en el Palacio de la Moncloa, también con sus socios de Sumar y la dirección del Partido Socialista. Nos dicen en Moncloa que de momento están sobre la mesa todas las posibilidades, desde elaborar un nuevo decreto de vivienda hasta convocar elecciones. Si esa fuera finalmente la opción, y el 29 de noviembre, la fecha elegida, como ya le apremian dentro del partido y dentro del gobierno, mañana mismo tendría que anunciar esa convocatoria de elecciones. Sabemos que de momento Pedro Sánchez mañana mantiene su agenda a primera hora, tiene un foro económico y después va a presidir la ejecutiva de su partido.
1: Lo que hoy está este lunes, detrás, para el que está prevista la ejecutiva del PSOE, saldremos de dudas después de unas horas previas que están siendo decisivas. Pero ya, desde el viernes, al tiempo que el Congreso tumbaba los decretos de vivienda, Sánchez comenzaba a consultar a la gente del partido y también a los varones socialistas. Algunos medios apuntan que la mayoría del Gobierno y del PSOE es partidaria de unas elecciones ya. La movilización de la calle tras el rechazo de los decretos, la dificultad de sacar adelante los presupuestos o la encuesta del CIS sobre el problema de la vivienda jugarían a favor del adelanto. Además, con la disolución, Sánchez contaría con una baza a considerar si el presidente decidiese disolver las Cortes, lo que obligaría a constituir la Diputación Permanente, el órgano que asume provisionalmente las funciones del Congreso. Sánchez podría contar con los apoyos suficientes para convalidar un nuevo decreto de vivienda. Sin embargo, hay quienes creen que es mejor esperar. Consideran que la oposición está muy movilizada y deseando votar contra Sánchez, que el espacio a la izquierda del PSOE...
2: La gente no quiere elecciones, quiere soluciones.
1: ...está muy desorganizado y que el Ejecutivo aún podría aprobar nuevas medidas de carácter social.
3: Bueno, muy buenas tardes.
1: Sea como sea, en la cabeza de Sánchez ronda el juicio de su mujer, Begoña Gómez, aún sin fecha, al que se suman las investigaciones sobre la fontanera Leire Díez y el caso Cloacas, la presunta financiación irregular del PSOE o el caso Zapatero, con el rescate de Plus Ultra y las joyas investigadas. Asuntos que en las próximas semanas podrían dar al traste con los escenarios y relatos actuales.
4: En pleno periodo de reflexión de Pedro Sánchez, el Centro de Investigaciones Sociológicas está llevando a cabo encuestas flash sobre el impacto de la vivienda en la intención de voto, después de que el Congreso rechazara el viernes los dos decretos que el Consejo de Ministros había aprobado tres días antes. El organismo público que dirige el militante socialista José Félix Tezanos, según fuentes cercanas a Moncloa, también estaría proporcionando a Sánchez sondeos rápidos sobre las posibilidades electorales del PSOE si se convocara a las urnas en los próximos días. El Partido Popular desconfía del CIS.
5: Pedro Sánchez sigue tumbado en el diván de la Moncloa, ordenando a Tezanos hacer encuestas a toda prisa. Esperamos que no esté aprovechando este periodo de reflexión para lo mismo que el anterior. Esperamos que no estén montándose cloacas en los bajos fondos del socialismo en estos momentos.
6: Por su parte, los líderes de Sumar se han reunido esta mañana de forma telemática para analizar el momento político y la urgencia para elegir su candidato por si se convocan las elecciones de forma anticipada. La nueva marca electoral, Frente Amplio, bajo la que concurrirían Izquierda Unida, Más Madrid, Los Comunes y Movimiento Sumar, aún no ha decidido quién será su cabeza de lista para las próximas elecciones. Los nombres con más posibilidades son los de la ministra de Sanidad, Mónica García, el titular de Derechos Sociales, Pablo Bustinduy, y el ministro de Cultura, Ernest Urtasun, después de que la vicepresidenta del Gobierno, Yolanda Díaz, haya descartado repetir como candidata.
4: También Vox reaccionaba a la posibilidad de un adelanto electoral. El partido que preside Santiago Abascal pondrá énfasis en la relación entre la inmigración y la crisis de la vivienda, destacando que la llegada de casi 8 millones de extranjeros, dice desde que Pedro Sánchez gobierna, ha multiplicado la presión sobre el mercado inmobiliario.
7: Hace 5 años había el doble de pisos disponibles para alquiler en los portales inmobiliarios de los que hay hoy en día. O sea, en 5 años ha caído un 50% la oferta de pisos en alquiler.
6: José Antonio Romero será el candidato del PSOE a la alcaldía de Córdoba. Ayer volvía a reeditar la victoria en la segunda vuelta de las primarias celebradas en la capital cordobesa. Romero es actual concejal del Ayuntamiento de Córdoba y miembro de la Corporación Provincial. Cree que si las elecciones generales se adelantan a las municipales será por interés de los ciudadanos.
8: El presidente Sánchez convocará o no convocará elecciones pensando en el beneficio y en lo bueno para la ciudadanía. No lo va a hacer pensando en el partido, lo hará pensando en lo que los ciudadanos y ciudadanas necesitan.
4: Cataluña está afrontando un episodio de lluvias nunca visto. El temporal estaba mostrando su cara más amarga hoy, con dos fallecidos, un desaparecido y multitud de incidencias. La alerta roja mantiene en vilo a miles de familias.
9: Tras una noche crítica con más de 5.000 llamadas de emergencia, la tormenta avanza hacia Gerona, mientras los equipos de emergencia redoblan esfuerzos. Detrás de las cifras, la tragedia humana, la muerte de un vecino atrapado en su garaje al intentar salvar su coche, o la de un hombre de 75 años fallecido por el desplome de un muro en un camping. La angustia se extiende a Pineda de Mar, donde los bomberos buscan a una persona arrastrada por el agua, y al entorno del río Besós, desbocado, rozando los 3,5 metros de altura. Las localidades próximas a Rieras se han visto desbordadas.
10: Bueno, pues a las 3 de la mañana estaba durmiendo y he sentido un ruido muy fuerte, que no era normal, o sea, llovía, pero el ruido aparte no era normal. Me he asomado al balcón y he visto que la riera saltaba por encima y empezaba a entrar agua.
11: Todo inundado hasta arriba.
10: Todo.
11: Arriba.
10: Sí, es algo. Yo en 65 años que llevo viviendo aquí en La Torreta no he visto nunca esto. Pero algo exagerado, sí. Y miedo también, sí.
9: Con la tregua de las precipitaciones en algunas comarcas, han comenzado ya las intensas labores de limpieza para retirar el lodo, achicar agua en sótanos y despejar los árboles caídos de las calzadas. La situación ferroviaria es de colapso absoluto. Graves cascadas de agua en la estación de Sants, en Barcelona, suspendida la red de cercanías y cancelados trenes de alta velocidad con destino a Madrid. Las autoridades insisten en no bajar la guardia. El peligro está lejos de terminar.
6: Hoy se está celebrando el Día de San Francisco de Asís, es el patrón de los veterinarios. Anoche se entregaron las distinciones que concede el Colegio Oficial de Veterinarios de la provincia de Cádiz y entre los galardonados el vicepresidente primero de la Junta de Andalucía. Antonio Sanz fue nombrado colegiado de honor. El consejero de Sanidad, Emergencias y Presidencia del Gobierno andaluz recogió la distinción con emoción después de unos meses de trabajo intenso por los incendios de Almería o Huelva, o por el accidente de Adamuz, o por las inundaciones.
12: Hemos visto en los medios de comunicación, en el accidente ferroviario de Adamuz, en el incendio de los Gallardos, en las inundaciones y temporales de Grazalema, con frío, bajo la lluvia, con botas de goma y casi a pie de los incendios, a horas intempestivas y con cansancio. Nuestro agradecimiento por su auténtica implicación. Es un ejercicio necesario.
13: Sinceramente, me emociona ver ese vídeo, pero sobre todo que os hayáis acordado de mí para ser y tener el honor de poder ser distinguido con representar como colegiado de honor al Colegio de Veterinarios de mi provincia, de Cádiz.
4: El municipio almeriense de Viator va a contar con una planta de producción de una multinacional líder en tecnología de defensa que ya tiene sedes en Córdoba y en Jaén. Junto a la base de la Legión, las nuevas instalaciones podrían crear unos 400 empleos entre directos e indirectos.
14: Los terrenos que Viator cederá una vez cambie el uso del suelo tras la negociación que se lleva con la Junta de Andalucía y el Ministerio de Defensa estarán ubicados en las inmediaciones del campo de tiro de la base de la Legión. La multinacional de defensa trabaja en el desarrollo del proyecto en coordinación con el Ayuntamiento, que quiere situarse como un enclave estratégico en el desarrollo de la industria de defensa a nivel nacional.
15: El tejido empresarial y de actividad económica va a modificarse, pero no solamente el músculo económico en esa materia, sino también el ámbito residencial también tiene que cambiar.
14: La base militar Álvarez de Sotomayor, que ocupa el 50% del término municipal de Viator, y su rol como centro de experimentación del Ministerio de Defensa han sido claves para que la multinacional M Group apueste por esta localización, que dará empleo a 400 personas y desarrollará programas de educación en el municipio con el apoyo de la Universidad de Almería. La industria de defensa en España factura cerca de 10.000 millones de euros anuales.
6: Más de 150 perros guía de la ONCE están ayudando a personas ciegas o con discapacidad visual grave en su día a día en nuestra comunidad de Andalucía. Este fin de semana la Asociación de Usuarios celebra un cuarto de siglo.
16: Juan y Seimi llevan 3 años juntos y encabezan la marcha por el centro de la ciudad para visibilizar sus derechos y su realidad cotidiana.
17: Seimi, mi perro guía, ha sido un cambio de 180 grados en mi vida. Me ha facilitado, aparte de movilidad, aparte de libertad, me ha dado muchísimo apoyo.
18: Es como uno de la familia y es como si fueran mis ojos.
19: Todo. Y la verdad que me siento súper autónomo con ella.
16: La asociación funciona como una auténtica familia.
20: Podemos compartir y ayudar a muchos compañeros que es su primera vez que tienen el perro guía o que tienen cualquier problemilla con su perro. Que aunque sea el tercero, el cuarto, siempre hay alguna cosa.
16: ¿Pero qué ocurre cuando el perro se jubila?
20: Es un momento muy duro. Hay compañeros que incluso no llevan a superar la falta del primero y por el tremendo dolor que le supone no llega a tener un segundo.
16: Muchos no han entrado nunca en la catedral y se sorprenden con esta visita guiada en la que han conocido muchos detalles.
21: Y al entrar con este radioguía, pues te facilita mucho, es muy accesible.
16: Poder tocar esta réplica de la catedral ha sido toda una experiencia.
22: Posibilidad de entender cómo es la arquitectura y el entorno de la catedral que desgraciadamente no podemos ver.
16: La historia del patio de los naranjos les ha sorprendido, tocar los arcos y las portadas en esta maqueta también.
23: Desde fuera se ve diferente y una vez dentro pues alucinante, la verdad.
16: Emocionados y cansados terminan esta visita adaptada que sin duda repetirán.
4: Y estos son los flamencos en Marismas del Odiel en Huelva, una de las 300 especies que conviven en este humedal Reserva Mundial de la Biosfera. Con motivo del Día Internacional de las Aves, que se celebra este fin de semana, el Parque Natural organiza visitas ornitológicas para que personas de este entorno conozcan la riqueza natural y ecológica del paisaje. En este caso son 40 que han aprendido, por ejemplo, que esta marisma es mucho más joven que Doñana y que su hipersanilidad es una de las razones por las cuales es fácil ver a cientos de flamencos rosas que se alimentan del sedimento propio de este paraje.
24: No permitir tener salina porque la producción.
25: Pero también vamos a empezar a ver ya aves que empiezan a bajar del norte de Europa y empiezan a, ahora que el fresco ya por fin está apareciendo, pues huyen del frío de Europa del Norte y empiezan a aparecer las primeras aves hibernantes en este estuario.
4: Hoy cierra sus puertas en Barro la Feria Sectorial de la Cerámica y la Alfarería de la localidad cordobesa de La Rambla. Un certamen que ha cumplido un siglo de historia con mucho éxito de público. La actividad alfarera en este municipio está muy viva gracias a las decenas de empresas y autónomos que aunan vanguardia y tradición. Además, cada año son más las localidades alfareras de otros países las que asisten a esta muestra para compartir experiencias.
26: Supone un aliciente para emprendedores, que ahí en La Rambla hay mucha gente emprendedora, pequeños negocios, familiares, y es un auge para el pueblo.
27: Va resurgiendo bastante, yo creo. Hacen mucha exposición anual, alguna vez hasta incluso 2 veces al año, que yo creo que esto es una vista para que todo el mundo pueda acceder, que si no, los talleres o las fábricas individuales, a lo mejor no todo el mundo puede, o dónde están los sitios, mientras que desde aquí tiene acceso a muchas empresas en el mismo sitio.
6: Están viendo uno de los Cristos más bellos de la Semana Santa de Jaén. Ha procesionado por las calles de esta ciudad.
4: Es otro de los actos con la que la Hermandad del Cristo de la Buena Muerte celebra el centenario de su constitución como cofradía de pasión. En esta procesión participó la centenaria cofradía de la patrona de Jaén, una delegación de legionarios y la Filarmónica de Jaén, además de distintas bandas de música de la provincia y también de la provincia de Córdoba.
28: ¡Eres todo un paso!
4: Y en Jaén también, pero en Andújar se ha vivido la misa de apertura del año jubilar que hemos visto desde aquí, desde Canal Sur.
6: Y que se ha celebrado con motivo del octavo centenario de la aparición de la Santísima Virgen de la Cabeza. Tomás Medina.
0: Con la apertura simbólica de la Puerta Santa y la solemne misa, el arzobispo de Granada ha iniciado los actos con los que se celebra el octavo centenario de la Virgen de la Cabeza y la relación de esta devoción mariana con Sierra Morena. A partir de ahora habrá encuentros de jóvenes, de cofradías, un congreso internacional, habrá monumentos y peregrinaciones por distintos caminos. Los organizadores de este programa destacan también el traslado de la imagen a Andújar y a Jaén Capital y los actos pontificales con los que, según la tradición, se celebra el día de la aparición en agosto de 1227 y el cierre del año jubilar previsto para diciembre del próximo año. Para el obispo de Jaén, el alcalde de Andújar y el presidente de la cofradía matriz, estamos en el mejor momento de la historia de esta celebración. También
1: que hoy, gracias a los medios de comunicación, la difusión es tan enorme que vamos a llegar a cualquier rincón del mundo.
2: En estos momentos pudiéramos hablar del siglo de oro de la Virgen de la Cabeza, del santuario, de la romería y de